0: 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Las 6 con 18 minutos.
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4: Karim León, Ruca.
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0: Número 9.
4: Drake, Janis.
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0: Número 8.
4: Michael Jackson, Beat It.
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0: Número 7.
4: Juan Magán y Omar Montes, Ayer la vi.
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0: Número 6.
4: Aitana, Superestrella.
0: Número 5.
4: Taylor Swift, Opalite.
0: Número 4.
4: Olivia Rodrigo, Drop Dead.
0: Número 3.
4: BTS, Swim.
0: Número 2.
4: Justin Bieber, Beauty and a Beat.
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0: Número 1.
4: Michael Jackson, Billie Jean.
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0: 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Las 6:32.
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1: Las 6 con 45 minutos.
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2: La reciente revelación de que la alcaldesa de San Cristóbal de las Casas, Fabiola Ricci, gastó 12 millones de pesos en la contratación del cantante Karim León, lo que representa más de la mitad del presupuesto de 21 millones asignado a la Feria de la Primavera y de la Paz 2026, pone a discusión cuál es la prioridad del gasto de la presidenta municipal. Lo más condenable es que mientras las luces del escenario brillaban, las calles de ese municipio continúan padeciendo rezagos y problemas en seguridad, infraestructura y servicios básicos que no se solucionan con acordes municipales. Desde luego no se condena el valor cultural e identitario de esta festividad tan emblemática para los sancristobalenses. Sin embargo, el gasto desmedido en una sola noche de espectáculo musical resulta reprobable cuando la ciudadanía tiene que enfrentarse diariamente a deficiencias en el suministro de agua potable, calles que parecen zona de guerra y una creciente percepción de inseguridad. La justificación de Fabiola Ricci de que el evento impulsó la economía local y que se recaudaron despensas para apoyar a los sectores vulnerables a cambio de accesos preferenciales se queda corta ante la magnitud del dinero erogado. Con esos 12 millones de pesos se pudieron emprender obras de infraestructura, realizar mejoras en los servicios públicos o por lo menos equipar a las corporaciones policiales. Pero como dice el clásico, pan y circo para el pueblo y para la alcaldesa de San Cristóbal, caprichos con cargo al erario público.
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2: Fundación Toledo destaca solidaridad y reúne 3.000 kilos de alimentos.
3: Gracias por permitirnos abrirnos las puertas de acá del CRID y contribuir con nuestro granito de arena en favor de quienes más lo necesitan.
2: IEPC entrega registro a 3 nuevos partidos políticos en Chiapas. Tras operativo aéreo recuperan cuerpo de un odontólogo en la selva Lacandona. Hallan cuerpo sin vida en Villaflores.

0: ¿qué tal? Muy buenas noches, viernesito 29, quincena, ¿usted ya tiene plan para el día de hoy? Les recuerdo que es, por supuesto, nuestro viernes cultural, la verdad que tenemos muchísima información al respecto, y antes de comenzar, quiero saludar a todos los que nos sintonizan, por supuesto, a través de la radio del diario, aquí en Tuxtla y en zona metropolitana, a través de la 97.7 de la FM, y les recuerdo que en cabina tenemos nuestro número completamente en vivo, la verdad que estamos al aire, ahí nos estamos ahora sí que recepcionando todo el comentario, sugerencia que ustedes tengan, alguna denuncia anónima que quieran ahí en su comunidad, estamos totalmente disponibles para escuchar sus peticiones. Y nos vamos hasta la Perla del Soconusco también, les recuerdo que ahí estamos a través de la 96.3 FM, también tenemos nuestro número en cabina que es el 962-311-2796, les recuerdo que nos escuchan por Tapachula, Capetagua y todos los municipios allá en Tonalá. Por favor, ahí en la zona cafetalera, gracias por sintonizarnos. Y también nos vamos hasta Palenque, allá en la 103.7 de la FM. También tenemos nuestro número en cabina 916-282-1117, porque contigo a todos lados. Bueno, y también les recuerdo que nuestro hermano municipio de Berriozábal también nos escuchan. Muchísimas gracias por la confianza todo este tiempo ahí en Radio Naranjo y la voz de Berriozábal por la 106.7 de la FM. Muchísimas gracias por escucharnos día con día. La verdad, hoy tenemos muchísima información al respecto. Y justamente, si tú también eres de la era digital, les recuerdo que estamos en todas las plataformas digitales. Estamos en Facebook, búsquenos ahí como Diario TV Multimedia. Por supuesto, estamos en TikTok, arroba Diario de Chiapas. En Spotify nos puedes encontrar como arroba Diario de Chiapas. En Instagram, por favor, denos follow. En Diario de Chiapas Oficial. En YouTube también estamos en vivo y a todo color. Y también, si no te dio tiempo de vernos de forma digital, puedes buscar la repetición como arroba Diario de Chiapas TV. Y estamos también en X, lo que era anteriormente Twitter. Ahí nos puedes encontrar como arroba Diario de Chiapas. Y si tú también quieres buscar información de forma simultánea, tenemos nuestra página oficial que es www.diariodechiapas.com. Así que ya sabes que todo Chiapas en un solo lugar. Entérate de todo lo que tenemos y lo que acontece no solamente de forma local, sino también estatal y por supuesto internacional. Les recuerdo también que pueden buscarnos en Instagram, tenemos nuestro canal en WhatsApp también, para que ustedes nos busquen y no se pierdan toda la información que tenemos. Bueno, y la verdad, este día es muy importante reconocer y avanzar en las buenas acciones que pues Fundación Toledo tiene, y para eso también la tendencia del día de hoy en nuestro espacio informativo es manos que transforman. Si tú tienes alguna sugerencia, algún agradecimiento también que dar justamente a Fundación Toledo, no solamente en las campañas que han pasado aquí en estos meses, sino anteriormente, mándanos una foto, algún comentario de agradecimiento. También si quieres que en tu comunidad hagamos presencia, les recuerdo que Fundación Toledo, la verdad es que hace un ardua labor justamente para ayudar a los que más necesitan y también a reducir la brecha educativa en todo el estado de Chiapas. Así que vamos a empezar con toda la información justamente que acontece aquí, y vámonos justamente a la Fundación Toledo, que entregó pues obviamente el tema de las sillas de ruedas, la importancia también últimamente de los 3,000 kilos justamente de alimento que se reunieron en el Duelo de Leyendas ahí en el pasado sábado. La verdad que fue un evento muy gratificante justamente porque toda la sociedad chiapaneca estaba contenta de ver rugir a los jaguares de Chiapas. Así que pues vamos a ver justamente al día de ayer aquí en nuestra casa editorial se hizo también la presentación de un libro en el tema educativo y también cultural. La verdad que fue un evento acompañado de buen violín, buena música, muchísima introspección y reflexión respecto al libro justamente de Joaquín Ramírez Aguilar. Así que vamos a ver la información que nos preparó Carla García.
1: El médico y escritor comiteco Joaquín Ramírez Aguilar presentó en Tuxtla Gutiérrez su libro Urjos, El despertar de los sentidos, una obra que propone una visión distinta sobre la salud, el pensamiento humano y su relación con la física cuántica. La presentación fue respaldada por Fundación Toledo y reunió a personalidades del ámbito médico, político y social, así como representantes de los medios de comunicación y sociedad civil. Durante el evento, Gerardo Toledo, presidente de Fundación Toledo, destacó la calidad humana y profesional del autor.
2: Él plasma en esta bibliografía, en este libro, con gran sencillez, no solo quién es él en el plano profesional, sino también como ser humano. personal. En definitiva, amigo Joaquín, más sincera felicitación por esta obra que sin duda alguna viene siendo la oportunidad para una más de las muchas realizaciones que habrás tenido ya en tu vida y que seguirás acumulando.
1: Por su parte, el cardiólogo Mario Humberto Morales Medina explicó que el libro integra conceptos de medicina cuántica y desarrollo humano a través de la teoría llamada Urgos, creada por el propio autor.
3: Acá el doctor le da un enfoque principalmente a la medicina cuántica, veo con, en un aspecto humanista, ¿verdad? Principalmente ahí es su inclinación. Y eso nos lleva a reflexionar cuando leemos su libro, ¿verdad? ¿Con qué, qué consiste la teoría de Urgos, ¿no? Urgos, por cierto, es un término original acuñado por el doctor. O sea, todos somos energía y todos tenemos vibración en nuestras células porque todos tienen cargas eléctricas. En todo el cuerpo tenemos cargas eléctricas, ¿no? Entonces, todos somos gente que caminamos y pensamos, incluso lo tenemos en nuestro pensamiento, en nuestra mente, en nuestras emociones, en nuestra espiritualidad. La medicina cuántica abarca todo, todo eso a diferencia de la medicina tradicional.
1: En su intervención, Joaquín Ramírez Aguilar señaló que el objetivo del libro es invitar a las personas a transformar su vida y su salud desde el pensamiento y la conciencia personal.
4: Todo esto, que cuando yo observaba a mi paciente, tenía una evolución distinta. Cuando yo le daba esa palabra de aliento, esa vibración, cambiaba todo. Y es ahí donde empieza la idea de Urgos. A veces nosotros nos hemos deshumanizado, porque hemos visto al cuerpo como algo material que se descompuso el apéndice, pues lo operamos el apéndice, quitamos el apéndice, acabó. Que algo se descontroló, vemos que los electrolitos no están bien, corregimos electrolitos y se acabó. Pero a lo mejor lo que está teniendo el paciente en su descontrol es un problema emocional. Y hace ratito decía el médico, 90% de los padecimientos son psicosomáticos. Imagínense ustedes tener una serie de enfermedades que a veces nosotros lo estamos controlando de otra forma.
1: Urgos, el despertar de los sentidos, plantea un diálogo entre salud, fortaleza mental y física cuántica, explicado de manera sencilla y cercana con el propósito de impulsar una vida plena y consciente. Informó para Diario Media Group, Carla García.
0: Vale la pena buscar este libro, la verdad tiene muchísima información que nos enriquece, la verdad, como seres humanos también, y aparte qué mejor que tenga vinculación justamente con el tema médico, y esta parte la verdad es muy gratificante. Bueno, y continuando con más información justamente de Fundación Toledo, nos informa Ainer González sobre la entrega de los 3,000 kilos de alimentos justamente en el Duelo de Leyendas.
5: El duelo de leyendas entre exjugadores de Jaguares de Chiapas y el Club América reunió más de 3,500 alimentos no perecederos durante el partido con causa celebrado el pasado 16 de mayo en el Estadio Víctor Manuel Reina de Tuxtla Gutiérrez. Para los organizadores del evento, como la Fundación Toledo y el Instituto del Deporte del Estado de Chiapas, la actividad reflejó el sentido humanista y solidario de las y los chiapanecos. Gerardo Toledo Coutinho, presidente de la Fundación Toledo, destacó que como empresa socialmente responsable, colaboraron con el gobierno de Chiapas para reunir a las y los aficionados, pero también para contribuir con alimentos a quienes más lo requieren.
6: Gracias por permitirnos abrirnos las puertas de acá del CRID y contribuir con nuestro granito de arena en favor de quienes más lo necesitan. Entiendo que la tarea que se lleva a cabo en esta labor que ustedes hacen tan generosa en el CRID muchas veces se ve limitada por la falta de recursos que no alcanzan para poder ayudar y dotar de las necesidades que tienen quienes acuden con ustedes, porque no solo se limitan a recibir gente de nuestro estado, sino vienen también de estados aledaños.
5: Toledo Coutinho subrayó que la entrega de alimentos representa una contribución para respaldar la labor que realizan instituciones como el CRID Chiapas, las cuales atienden a personas de distintas regiones que requieren servicios de rehabilitación y acompañamiento. A su vez, Eduardo Estrada, director general de la Fundación Teletón Chiapas, consideró que este tipo de iniciativas generan espacios de inclusión para las familias, colaboradores y la sociedad en general, además de fortalecer la convivencia a través del deporte.
7: Nos genera a nosotros un espacio de inclusión verdadero en una actividad sana para nuestras familias, para nuestros colaboradores y para la sociedad, en donde pudimos pues disfrutar de un partido de fútbol pues que nos llena de muchas emociones. Entonces, pues agradecidísimos además con la sociedad, que pues gracias a ellos tenemos nosotros hoy la bendición de vernos beneficiados para directamente nuestros niños, nuestras familias, en un tema y un pilar tan importante para el CRIT como lo es los alimentos.
5: Por su parte, Bárbara Altúzar Galindo, directora general del deporte, resaltó que la entrega de lo recaudado demuestra los resultados que puede alcanzarse cuando instituciones, organizaciones y ciudadanía trabajan de manera coordinada.
8: Estar aquí nos llena el corazón y yo sé que todo el equipo del Instituto del Deporte, esta es una de las grandes acciones que los mueve a continuar fortaleciendo el deporte en el estado. Y en este duelo de leyendas, gracias al liderazgo de la Fundación Toledo, pues aquí está toda su familia unida, como es, como debe de ser, el trabajo en equipo y en conjunto, pues es un claro ejemplo de que cuando se suman esfuerzos se logran grandes, grandes metas.
5: De tal manera que la colaboración entre la iniciativa privada y el Estado permitió generar beneficios tangibles para sectores vulnerables, además de fomentar la convivencia familiar y el deporte. Para Diario Medegroup, Ainer González.
0: Bueno, pues excelente, la verdad, todas las acciones que Fundación Toledo está haciendo en pro de la niñez de Chiapas. Así que son 7:12, no se pierdan lo demás que tenemos para ustedes.
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9: 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San Cristóbal de las Casas cuenta con una presencia étnica y una rica tradición colonial que lo mantienen como uno de los destinos favoritos del turismo extranjero. San Cristóbal de las Casas cuenta con una presencia étnica y una rica tradición colonial que lo mantienen como uno de los destinos favoritos del turismo extranjero. Su edificación siguió un proceso similar al de otras ciudades coloniales que se crearon en el territorio novohispano. Limita al norte con los municipios de Chamula y Tenejapa y al este con Huixtán. Alrededor de su plaza principal se encuentran joyas arquitectónicas, como la catedral que ostenta una fachada barroca, el palacio municipal de estilo neoclásico, los portales, la iglesia de San Nicolás, cuyo estilo representa la arquitectura religiosa colonial de Chiapas, y la Casa de la Sirena, con una fachada de inspiración plateresca del siglo XVI. Los barrios conservan su identidad expresada en oficios y fiestas, y son parte de una cultura viva que también se manifiesta en textiles, orfebrería, juguetes populares y joyería. Se incorporó al programa de Pueblos Mágicos en el año 2023, antes de la llegada de los conquistadores españoles. El actual Valle de San Cristóbal era conocido como Huaycicatlán, que en náhuatl significa junto al Zacate Grande. Sobresale por su verde paisaje cubierto por la neblina y por sus magníficas construcciones virreinales de estilo barroco, plateresco y neoclásico. San Cristóbal de las Casas ha tenido diversos nombres. El actual hace referencia al santo patrono de los viajeros, San Cristóbal, mientras que de las Casas es...
0: Bueno, y gracias por continuar con nosotros, por su confianza y por no despegarse ustedes aquí de las plataformas digitales. Y un saludo a todos los que nos van sintonizando, por supuesto, en la radio del diario. Queremos continuar justamente con el tema de duelo de leyendas y Cintia Ruiz nos preparó más información respecto a esto.
13: Fundación Toledo realizó la entrega de apoyos recaudados durante Juego de Leyendas, evento deportivo que reunió a exjugadores de Jaguares de Chiapas y las Águilas del América, con el objetivo de beneficiar a sectores vulnerables atendidos por el DIF Chiapas. La entrega se llevó a cabo en las instalaciones del DIF estatal, donde se otorgaron alimentos y suplementos alimenticios, entre ellos una tonelada de arroz, como parte de la ayuda destinada a familias beneficiadas. Durante el acto, el presidente de Fundación Toledo, Gerardo Toledo Coutinho, destacó la respuesta de la ciudadanía chiapaneca, quien participó tanto en su asistencia en el encuentro deportivo como en las aportaciones realizadas durante la actividad.
14: De todo lo que se recolectó en este partido de leyendas que tuvimos hace 15 días y que fue todo un éxito, de las leyendas de Jaguares de Chiapas con la de las Águilas del América, y que pues bueno, agradecemos a toda la sociedad que se involucró, que participó, que dio su aportación y que hoy estamos dando, repito, constancia de ello, y que eso demuestra que hay esa empatía, esa solidaridad de la sociedad chiapaneca.
13: Asimismo, señaló que parte de los apoyos recaudados fueron entregados de manera directa a través del Instituto del Deporte y las instalaciones del DIF estatal.
14: En esta etapa, nada más acá vamos a hacer entrega de una tonelada que había quedado pendiente, que es lo que recaudamos directamente en las instalaciones de Fundación Toledo y que venimos a entregar acá al DIF, más lo que ya se había recaudado de manera directa a través del Instituto del Deporte y de la aportación directa que se hizo también acá en las instalaciones del DIF estatal. Y posteriormente dar las gracias a todos por su cooperación, por ese ejercicio de empatía, repito, en la colectividad de poder ayudar a los demás, y que ojalá con esta misma confianza con que hasta el momento ha respondido la sociedad a todos los eventos que les hemos invitado, sigan y continúen apoyándonos.
13: Reiteró el llamado a continuar participando en las actividades impulsadas por la Fundación para apoyar a los sectores que más lo necesitan. Para Diario Media Group, Cintia Ruiz.
0: No cabe duda que todas las acciones de Fundación Toledo son manos que transforman y siguen ayudando a la sociedad chiapaneca. Y vámonos hasta San Cristóbal de las Casas con información de Janet Hernández. Y justamente ahí dos jóvenes, ahora sí que fueron los principales actores en terrible, la verdad que accidente. Dos jóvenes conductores resultaron heridos tras sufrir un accidente automovilístico. Este justamente en el municipio de San Juan Chamula, a la altura del crucero Cruzchot, hecho que movilizó a cuerpos de emergencia y habitantes de la zona. De acuerdo con los primeros reportes, automovilistas y pobladores que transitaban por el lugar acudieron de inmediato para auxiliar a los involucrados mientras solicitaban el apoyo de las autoridades. Minutos después, arribaron elementos de Protección Civil, quienes brindaron atención prehospitalaria a los lesionados y realizaron labores de auxilio justamente en el sitio del percance. Las autoridades correspondientes se encargaron de realizar las diligencias necesarias para esclarecer las causas del accidente y deslindar, por supuesto, responsabilidades. Bueno, y vámonos hasta Villaflores. Ahí lamentamos muchísimo el hecho que encontraron un cuerpo sin vida, embolsado justamente, lo que generó una fuerte movilización policiaca y se registró esta mañana del viernes. Luego de que el hallazgo de un cuerpo sin vida del sexo masculino en el interior de una bolsa negra se encontrara totalmente, pues, envuelto en cinta canela. Todo esto se derivó luego de una llamada a la línea de emergencias 911 y con eso de las 7 de la mañana aproximadamente, justamente alertaron que sobre la carretera Guadalupe Victoria, entre el tramo hacia Suchiapa, a escasos metros de una bodega para la compra de maíz, se encontraba el cuerpo de una persona a orillas de la carretera. Ante ello, autoridades se aproximaron al lugar donde efectivamente encontraron los restos de una persona que se encuentra en calidad de no identificado. Peritos de la Fiscalía General del Estado dieron fe y realizaron el levantamiento del cuerpo del sexo masculino de aproximadamente 35 años de edad para ser trasladado al CEMEFO para que fuera identificado. Bueno, y vámonos también hasta Palenque con información de Cristian Castro, debido a que allá lamentablemente un ambulante, ahí en la zona del mercado de Palenque, lo embistieron y lamentablemente, la verdad, este desafortunado accidente se registró la mañana de este viernes, justamente lo cual ocasionó que un vendedor ambulante perdiera toda su venta de comida luego de que su triciclo fuera chocado por una camioneta. Los hechos se registraron sobre la avenida Manuel Velasco Suárez en la zona del mercado público municipal de Palenque. De acuerdo a los datos, el vendedor se instaló en el punto donde todos los días vende desayunos en su triciclo. Sin embargo, el conductor de una camioneta Jack color azul intentaba estacionarse y no tuvo la precaución necesaria, golpeando así al triciclo, y esto ocasionó que se volcara. Y no solamente, como usted está viendo en las imágenes y lo que nos escucha, no solamente se volcó, sino que acabó con toda la mercancía del inafortunado vendedor ambulante, el cual inmediatamente se plantó frente a la camioneta y evitó que el conductor se retirara del lugar, toda vez que presuntamente se encontraba bajo los influjos del alcohol. Bueno, y vámonos también con información de Adivet Morales, debido a que ahí en la sede de los servicios para orientar sobre créditos de regularización de deudas de Infonavit nos trae todo lo referente al tema.
15: Con la finalidad de facilitar el acceso a opciones de financiamiento y respaldar a las familias que enfrentan dificultades para cubrir el pago de su vivienda, el Instituto del Fondo Nacional de la Vivienda para los Trabajadores realizó en Comitán una feria de servicios los días 28 y 29 de mayo en el Parque Central. Durante la jornada, personal del Infonavit brindó atención directa a trabajadores y derechohabientes interesados en obtener un crédito, mejorar su vivienda o regularizar adeudos pendientes. Las y los asistentes recibieron información sobre créditos para compra de casa, terrenos o pago de hipoteca bancaria, además de conocer los beneficios del programa Mejoravit Solo para Ti, enfocado en ampliación, reparación y remodelación de viviendas. Asimismo, se ofrecieron alternativas para personas con atrasos en sus pagos mediante esquemas de prórroga y modificación de créditos, así como orientación sobre el programa Infonavit Solución Integral. También se promovió el programa de Vivienda para el Bienestar, dirigido a trabajadores que aún no cuentan con créditos hipotecarios. El Infonavit recordó que todos los trámites fueron gratuitos y sin intermediarios. Para Diario Media Group, Adelbert Morales.
0: Pues la verdad, muchísima, muy buena información. Espero que muchas personas hayan aprovechado todo lo que se presentó en esta feria. Y bueno, vámonos hasta la Perla del Soconusco con Valeria Córdoba. Buenas noches, Valeria.
16: Muy buenas noches, María, buenas noches para todo el auditorio de Chiapas al Cierre. Nos llegó el fin de semana y es momento de dar el reporte desde el Soconusco. El Ayuntamiento Municipal de Tapachula ha realizado un operativo de ordenamiento y alineación en diversas vialidades del primer cuadro de la ciudad. Las acciones se llevaron a cabo en la 10ª Avenida, 12 Avenida, Primera Poniente, Tercera Poniente, Quinta Poniente, Séptima y Novena Poniente, permitiendo liberar espacios que obstaculizaban la circulación vehicular y también peatonal. En estos trabajos participaron la Secretaría de Servicios Públicos, la Secretaría de Desarrollo Urbano y Ecología, la Secretaría de Seguridad Pública y Protección Ciudadana Municipal, así como la Dirección de Vialidad Municipal. Derivado de estos trabajos, las vialidades intervenidas pasaron de contar con apenas entre 2 y 2.5 metros de arroyo vehicular libre a disponer actualmente de entre 5.5 y 6 metros de circulación efectiva. Ahí, de hecho, en pantalla se pueden observar el antes y el después. También, pues esto, claro, mejora el flujo vehicular, reduce riesgos de accidentes y brinda seguridad a peatones, comerciantes y usuarios de los mercados. Y es que prácticamente los locatarios de este sector se apoderaron de las calles, y este tema ya era bastante recurrente, ya había sido bastante recurrente, denunciado por justo población que transitaba por esta zona y también automovilistas que pues no podían estacionarse tampoco. Esperemos que no solo se implemente el operativo, sino también que se mantenga, que haya vigilancia constante para que no vuelvan a entorpecer las banquetas y vialidades de este sector. Y también aquí en Tapachula, el especialista en agua y medio ambiente, Didier Vázquez Ramírez, presentó al gobierno municipal una propuesta para solventar la clausura a una sección del rastro municipal. Ya justamente de este tema ya habíamos hablado en este espacio informativo, que la Profepa impuso medidas de clausura totales temporales por el tema de las aguas residuales. Esta clausura derivó del colapso definitivo de la planta de tratamiento de aguas instalada en 2005, que representa un foco de contaminación al subsuelo. Vázquez Ramírez planteó como alternativa técnica y de rápida ejecución la construcción de un cárcamo y una línea de conducción de 3.25 kilómetros. Con ello, dijo, el ayuntamiento se libra de responsabilidades fiscales y ambientales federales permanentes y así también garantiza la salud pública de la región. El especialista resaltó que el bombeo es la única opción técnica y financieramente viable para el municipio por dos razones. La primera, la eficiencia energética, al contar con una bomba sumergible de 2 HP operando 6 horas diarias, así también como la eliminación de costos regulatorios. El mantener una PTAR propia obliga al municipio a pagar laboratorios acreditados ante la EMA cada 2 meses y tramitar derechos de descarga. Y es que recordemos justamente que personal de la Profepa, cuando realizó la inspección a este inmueble, determinó que no se contaban con los laboratorios correspondientes para determinar la calidad de las aguas residuales que se estaban virtiendo. Vázquez Ramírez finalmente puntualizó que esta alternativa permite solventar el problema de inmediato, ya que la autorización de interconexión, pues sí, es de dependencia municipal. Y con esto yo regreso con ustedes hasta la capital. Seguimos pendientes de todo lo que se genere durante el fin de semana y nos vemos el día lunes.
17: Muchísimas gracias, Valeria. Nos vemos el día lunes, primero Dios. Bueno, ya es 7:27, es hora de irnos a la siguiente pausa comercial. No le cambien porque tenemos mucha información.
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3: Bueno, pues muchas gracias por continuar con nosotros, y si tú eres fan de los deportes, por favor, espérate porque Lalo Solís nos trae toda la información.
4: Alejados de un proyecto al interior de la institución que busque generar mejores atletas y mejores resultados en eventos como la Universidad Estatal, la Universidad Autónoma de Chiapas presentó este viernes su proyecto de básquetbol profesional que se integra al circuito de básquetbol del Pacífico CIBAPAC, que desde el año pasado se instaló en Chiapas en la rama varonil y que ahora con sedes en San Cristóbal, Tapachula y Cacahuatán también tendrán representación en la femenil. Un proyecto que hasta hace algunos años era impensable, pues al interior de la administración de la UNACH decidió desprenderse del equipo profesional de fútbol de Liga Premier con el que contaban, siendo Ernesto Treviño parte de aquel periodo, y que ahora se mantiene dentro de la institución, confirmando que se vive en otros tiempos económicamente hablando. En junio próximo se pone en marcha este proyecto universitario, que contrasta con la imposibilidad de invertir en una estructura deportiva que pueda beneficiar a los atletas que ya cursan alguna carrera, pero que únicamente pueden acceder a un apoyo por un semestre si alcanzan a representar a la UNACH en la universidad, que todo parece indicar que en este 2026 no verá a los acelotes en acción. La Organización Estatal de Fútbol Americano de Chiapas, OEFA, vivirá este fin de semana una interesante segunda jornada en la temporada infantil 2026 en las categorías Junior Bantam y Bantam, con duelos que prometen emociones, rivalidades directas y equipos que buscarán mantener el buen inicio tras el arranque del campeonato. La actividad de la categoría Junior Bantam comenzará el sábado 30 de mayo en el Estadio Municipal de San Cristóbal de las Casas, donde Pretoriano se enfrentará a BSC justo al mediodía en un choque entre dos equipos de la localidad que llegan motivados tras debutar con victoria en la jornada 1. Los Guardianes de Pretoria intentarán imponerse ante los Volátiles de BSC, que mostraron explosividad ofensiva en su primer compromiso. Más tarde, la actividad se trasladará al Estadio Samuel León Brindis de Tuxtla Gutiérrez, escenario de una doble cartelera nocturna. A las 7 de la noche, Osos se medirá ante Guerreros en un duelo donde el conjunto rojinegro buscará mantener el poderío ofensivo mostrado en su debut, mientras que Guerreros intentará reaccionar tras un complicado arranque en la temporada. La primaria Camilo Pintado Rincón de Tuxtla Gutiérrez, Chiapas, finalizó su participación en el Futbolito Bimbo 61 aniversario, colocándose en el cuarto lugar nacional de entre 3.600 equipos inscritos en este año de 32 entidades del país. El equipo femenil disputó esta semana la fase nacional del Futbolito Bimbo 61 aniversario en la cancha del Hotel Rancho San Diego de Ixtapan de la Sal, Estado de México, siendo además la única escuela pública que llegó a esta instancia para vivir la experiencia de convivir y competir con niñas de otros estados. En la fase de grupos, el cuadro de la Camilo Pintado Rincón se colocó en el segundo lugar del sector A de manera invicta, sumando 5 puntos tras vencer 3-0 a Yucatán, además sumar empates contra Colima a 2 y Querétaro 0-0, mientras que en el duelo por el tercer lugar registró su primer revés, 6-0 ante Veracruz. El último título del ciclo futbolístico para la CONCACAF se disputa este sábado, cuando Toluca y Tigres se midan en la final de la CONCA Champions, compromiso que tendrá lugar en el Estadio Nemesio 10 este sábado a las 6 de la tarde, y que le entrega al ganador la posibilidad de escribir su nombre en el Mundial de Clubes, donde ya está Cruz Azul esperando por al menos un par de equipos mexicanos más. Toluca, que accedió a esta final tras un par de remontadas ante equipos de la MLS, se mide a Tigres, que hizo lo propio, aunque con un poco más de solvencia, marcadores cortos, pero con un fútbol que se basó en la solidez defensiva y el desequilibrio individual que posee en el ataque. Antonio Mohamed busca un título más con el Toluca, que además debe disputar el campeón de campeones antes del arranque del próximo torneo, duelo en el que debe medirse a Cruz Azul y que seguramente se disputará en Estados Unidos, como ha sido costumbre en los últimos años. Tigres, que viene de un torneo en el que se quedó en cuartos de final en la liguilla, buscará consagrarse también entre los equipos que regresan al plano internacional en este 2026. Para Diario Media Group, Eduardo Solís.
3: 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Y te recuerdo que de lunes a jueves también puedes escuchar después Las Inolvidables con Moy. Por favor, ahí para que ustedes tengan una tarde.

0: tarde y una noche muy cálida, así que bueno, vámonos con la siguiente información, debido a que el IEPC entrega ya de una vez el registro a 3 partidos aquí, justamente en nuestro estado de Chiapas. Esta información me las preparó Ainer González.
1: El Instituto de Elecciones y Participación Ciudadana realizó este viernes 29 de mayo la entrega de certificados de registro como partidos políticos locales a Movimiento de Esperanza de Chiapas, Conciencia Humana y Fuerza Chiapaneca. Los documentos fueron recibidos por Rocío del Carmen Farrea Ruiz, representante legal del Partido Movimiento de Esperanza de Chiapas, Manuel de Jesús Vázquez Guzmán, del Partido Conciencia Humana, y Mauricio Eduardo Morales Balcázar, representante legal del Partido Fuerzas Chiapaneca. Con la incorporación de estas nuevas organizaciones políticas, Chiapas contará con un total de 10 partidos con registro local. De acuerdo con el IEPC, los nuevos institutos políticos iniciarán actividades oficiales a partir del próximo 1 de julio. Asimismo, el organismo electoral local refiere que a partir del próximo año los partidos políticos locales estarían al proceso para recibir recursos destinados a su operatividad. La entrega de certificados se realizó como parte del procedimiento de registro de nuevas fuerzas políticas locales en Chiapas, con lo que las organizaciones acreditaron el cumplimiento de los requisitos establecidos por la autoridad electoral. Con ello, el Estado amplía el número de partidos políticos con participación en la vida pública y electoral del estado de Chiapas. Para Diario Medegroup, Ainer González.
0: Déjenme les comento una información que nos preparó justamente Carla García, donde Chiapas, la verdad, es el tercer lugar con la mayor tasa justamente de informalidad en lo que trabajan y en el tema en cuanto al justamente trabajar con los contadores. Vamos a ver mejor, más claro, la información con Carla.
2: Chiapas es el tercer estado con mayor tasa de informalidad en el país, con un 77% y 80% de empresas que no operan de manera formal, cifra que está por encima del promedio nacional, que ronda entre el 50% y 55%. Jorge Padilla, vicepresidente de empresas del Colegio de Contadores Públicos Chiapanecos, advirtió que la creciente informalidad no solamente involucra al comercio ambulante, sino también a negocios establecidos que incumplen obligaciones fiscales y laborales.
3: Actualmente en Chiapas ocupamos el lugar número 3 a nivel nacional con mayor tasa de informalidad. Estamos en un 77% a un 80% de empresas que son informales, y es preocupante porque a nivel nacional se encuentra el indicador en un 50%, 50-55%. Entonces eso nos dice que sí estamos en una tasa de informalidad muy alta y año con año o trimestre con trimestre ha ido incrementando.
2: El especialista explicó que muchas empresas no registran a sus trabajadores ante el Seguro Social o no otorgan prestaciones de ley, situación que genera competencia desleal y vulnera los derechos laborales. Además, señaló que el problema responde a múltiples factores como la inseguridad, la falta de infraestructura, el desconocimiento fiscal e incluso el temor de emprendedores a darse de alta ante el SAT.
3: No pudiera darte cuál es su percepción porque pueden existir múltiples factores, muchas causas, pero lo que sí puedo decirte es que es todo un ecosistema, ¿no? Desde la parte, desde la inseguridad, desde la infraestructura que tenemos, desde los escasos recursos que tenemos también a nivel estatal, y evidentemente eso implica tal vez a algunos empresarios a tomar este tipo de decisiones, pero no te puedo decir.
2: Jorge Padilla llamó a fortalecer las mesas de trabajo entre autoridades, empresarios y colegios de profesionistas para generar condiciones que permitan a más micro, pequeñas y medianas empresas incorporarse a la formalidad.
3: No hay que tenerle miedo si todos lo tenemos en orden, ¿no? Si todos cumplimos, si todos estamos con el marco legal, pues no hay que tenerle miedo. Lo que sí es que sí ser un llamado a hacer mesas de trabajo para mejorar esas condiciones, ¿no? Para el parte de las micro, pequeñas y medianas empresas, que muchas veces sí es difícil para ellos, pues, cumplir.
2: Informó para Diario Media Group, Carla García.
0: Bueno, y vámonos a espectáculos. Buenas noches, Fer, ¿cómo te encuentras? Muchísimas gracias, María. Por supuesto que ya estamos listos con toda la información de los famosos. Al fin es viernes, con o sin quincena, pero ya es fin de semana, así es que acompáñenme a conocer de qué se trata el día de hoy.
4: La distancia entre Brad Pitt y varios de sus hijos parece hacerse cada vez más evidente. Ahora, Maddox, el hijo mayor del actor y Angelina Jolie, habría iniciado el proceso para eliminar legalmente el apellido Pitt y quedarse únicamente como Maddox Jolie. De acuerdo con cierta fuente, el joven de 24 años presentó documentos para modificar legalmente su nombre. De concentrarse, pasaría de llamarse Maddox Jolie Pitt a Maddox Shivan Jolie. Esto ocurre en medio de la larga y mediática tensión familiar que siguió al divorcio entre Angelina Jolie y Brad Pitt, oficialmente concluido en el 2024, tras años de disputas legales y conflictos relacionados con la custodia de sus hijos. Romer Willis, la hija mayor de Bruce Willis y Demi Moore, hizo fuertes declaraciones en documentos judiciales donde acusa a su expareja, el músico Derek Richard Thomas, de haberle infligido un patrón persistente de abuso emocional insano y control coercitivo, tanto durante su relación como después de su ruptura en el 2024. Según se da a conocer, Romer Willis alega en su declaración judicial que Thomas exhibía un patrón persistente de abuso emocional insano que ocurría a menudo frente a la menor, Louetta, o mientras estaban atrapados en el coche con él. La actriz describe ataques verbales prolongados que podían durar más de 6 horas seguidas y que se volvieron cotidianos. Después de meses marcados por la controversia mediática derivada de las acusaciones públicas realizadas por la saxofonista María Elena Ríos, el actor mexicano Tenoch Huerta parece enfocado en retomar plenamente su carrera internacional. El intérprete habló recientemente sobre su regreso al universo Marvel y confirmó que viajará a Londres para concluir las grabaciones de Avengers Doomsday, una de las producciones más esperadas del estudio. La participación de Tenoch Huerta en el universo cinematográfico de Marvel había quedado en duda después de las acusaciones hechas públicamente por la saxofonista María Elena Ríos. Sin embargo, hasta el momento no existe un proceso legal abierto en contra del actor.
5: La larga batalla judicial entre Brad Pitt y Angelina Jolie por el control de Chateau Miraval sumó un nuevo capítulo. Un juez de Michigan falló parcialmente a favor del actor en el proceso relacionado con la venta de la participación de Jolie en la famosa finca vinícola francesa. De acuerdo con documentos obtenidos, la corte ordenó que Todd Kuliva, ex asesor legal del grupo Stolle, vuelva a declarar tras considerar que durante un interrogatorio previo se bloquearon de manera indebida varias preguntas clave relacionadas con la operación. La resolución representa un avance importante para Brad Pitt dentro del complejo conflicto legal que ambos mantienen desde el 2022.
0: Muchas gracias por acompañarnos. Les deseo un excelente fin de semana. Recuerden que soy su amiga María Fernanda Vázquez y nos vemos de lunes a viernes aquí en los espectáculos de Chiapas al cierre. Nos vemos el lunes, por favor, así es que no se lo pueden perder en punto de las 7 de la noche aquí en Chiapas al cierre. Regreso contigo, María, para terminar muy bien la semana informados.
6: Muchísimas gracias, mi Fer, y excelente fin de semana para ti. Bueno, y vámonos hasta la Ciudad de México con nuestro corresponsal. Vámonos a corte comercial, son 7:43. Tenemos mucha información al regreso de Ciudad de México.
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0: Bueno, muchas gracias por continuar con nosotros y tenemos todas las recomendaciones culturales justamente para este fin de semana. Si ustedes no tienen plan, vamos a ver todo lo que Caro Toledo nos preparó.
15: Hola, ¿qué tal? Muy buenas noches, María. Es un gusto saludarte a ti y a tu auditorio que nos escuchan a través de nuestras plataformas de Diario de Chiapas. Es viernes y si no tienes ningún plan para este fin de semana, aquí te dejo algunas recomendaciones. Para los amantes de las bellas artes, este viernes 29 de mayo, la Casa de la Cultura Luis Alaminos Guerrero se vestirá de gala con el recital El Arte del Piano Poético. Coordinado por el doctor Douglas Vinglas Valdés, seremos testigos del enorme talento de los jóvenes pianistas de Chiapas. Para este domingo tenemos una invitación muy especial. El talento chiapaneco se une por una noble causa, el concierto a beneficio de Juan Cali, que se llevará a cabo en el emblemático Teatro Francisco y Madero. Las puertas se abrirán a partir de las 5 de la tarde para iniciar el show en punto de las 5 y media. Habrá una gran pasarela de artistas en escena, como Enrique Virrueta, Abril, Charly Yescas, Nico Tella, El Jaguarcillo, entre otros. El donativo de apoyo es solo de 200 pesos por persona. Vayan, disfruten de excelente música y apoyen a nuestro querido Juan Cali. Si lo que buscas es desarrollar su propio talento o el de sus hijos, la misma Casa de la Cultura mantiene abiertos sus talleres artísticos permanentes para el periodo mayo-junio. Tienen opciones como ballet clásico, danza, teatro, fotografía, entre otras cosas. Así que pueden pedir informes de inmediato al teléfono 961-201-9392. La ubicación está muy céntrica, Primera Poniente, esquina con Segunda Norte. Por su parte, el Museo de la Ciudad de Tuxtla Gutiérrez, ubicado en la Avenida Central, nos ofrece una agenda súper variada para cerrar el mes. El sábado a las 6 de la tarde es noche de jazz y música popular a cargo de Néstor Isidro Rincón Catalán. Y el domingo ya se la saben. Únanse al Domingo de Brigadas para continuar construyendo juntos este espacio cultural. El cuidado de nuestra casa común también es cultura. Recuerden que hasta el 31 de mayo sigue activo el Chatarrotrón, una campaña de la Secretaría de Medio Ambiente y Movilidad Urbana de Tuxtla. Pueden llevar monitores, CPUs, televisiones viejas, cables, impresoras o electrodomésticos de desuso. Consulten las sedes en el link oficial de la campaña. Prepárense para la próxima semana, porque del 1 al 7 de junio, el municipio vecino de Berriozábal, Chiapas, celebrará con todo la Semana del Medio Ambiente bajo el lema Hagamos Conciencia. Habrán talleres, charlas de conservación y mesas de contacto con diversas organizaciones protectoras de la fauna y flora local, como All Chiapas y CEMAP por Conservación. Un excelente plan para los más pequeños de la casa. Finalmente, para empezar la semana con el pie derecho y mucho ritmo, el lunes 1 de junio regresa el tradicional Lunes de Danzón con la danzonera Chiapas en vivo. La cita es en la explanada del Parque Central de Tuxtla Gutiérrez a partir de las 6 de la tarde hasta las 8:30 de la noche. Vayan con su pareja, familia o amistades para vivir una tarde llena de música, baile y tradición, totalmente en vivo. Como ven, opciones hay de sobra. Disfruten de su fin de semana, consuman local, bailen y canten. Nos vemos el próximo fin de semana, María, y regreso contigo.
0: Muchísimas gracias, Caro, y la verdad, antes de culminar justamente con la sección cultural, queremos agradecer justamente, la verdad, por estos hermosos tejidos que portamos Caro y yo. Eugenia Borrás, la verdad, que es gran inspiración para todo el estado, hace unas obras increíbles. Yo el día de hoy porto, la verdad, que una blusa muy linda, justamente de telar de cintura, inspirada en Venustiano Carranza. Usted puede ver ahí todo lo que ella hace a la medida, justamente inspirado en todos los municipios de nuestro hermoso Chiapas. Hace unas mezclas también a veces justamente de las tejedoras, por ejemplo, de Chamula con las de San Cristóbal, y entonces la verdad que genera magia. Usted vea ese saco tan lindo, ese blanco, trae unos tejidos tan sutiles que la verdad hacen honor a todo lo que Chiapas elaboramos. Gracias, Eugenia, la verdad es que haces magia, tienes muy muy bonito estilo, así que pues pueden ver mi blusa, la verdad es que es algo muy lindo, unos diseños la verdad que muy muy sutiles, pero la verdad dignos de portar. Y para ello también vámonos con información justamente de la historia que hay detrás de cada artesanía, lo que merece ser contado, todo lo que conlleva el formar una pieza que la verdad lleva valor, sentimientos y una gran historia de trascendencia histórica. Así que vamos a ver lo que Jacqueline justamente Moreno nos preparó.
16: Nos encontramos en los pasillos de los artesanos en la Feria de la Santísima Trinidad 2026. Hoy conoceremos a un artesano llamado Sergio, que acaba de vivir hace unas semanas una experiencia trágica.
17: Hola, soy un artesano del Estado de México, que ya hace una gran diversidad de años, pues nos dedicamos a realizar juguetes de madera, de juguete tradicional, como lo es maleros, trompos, yoyos y una infinidad de juguetes. Pues le comentaba que nosotros tuvimos una catástrofe, un accidente, participando en una feria muy bonita y famosa que es en el estado de Tabasco. Lamentablemente pues perdimos todo, pero gracias a Dios el gobierno pues nos dio solución. Le agradecemos al presidente Denis y a la síndico Neidi por habernos dado el apoyo de seguir participando aquí para ahora sí para podernos recuperar de la tragedia que nos pasó, pero gracias a Dios estamos bien, es lo principal. Los invitamos a la ciudadanía de Chiapas que nos visiten y que nos apoyen comprando un pedacito de artesanías de los compañeros y principal también yo.
16: Cada uno con nuestro granito de arena, apoyemos a don Sergio. Vengan a vivir la experiencia de la Santísima Trinidad. Vengan a la Trinitaria. Soy Jacqueline Moreno para el Diario Miragruz.
0: Afortunadamente hoy está viviendo para contarlo, así que los que pueden estar cerca de él, apóyenlo. Lamentablemente, en ese suceso tan triste y en la nave 3 del Parque Tabasco perdieron vida, pues la verdad que varias personas, fue lamentable el hecho, y bueno, afortunadamente muchos hoy están viviendo para contarlos. Si tú tienes algún artesano conocido en alguno de tus municipios o en alguno de los estados que nos estén viendo, apóyenlos, porque no sabemos cómo podemos cambiarle la vida a ellos. Y con ello vámonos también hasta la Ciudad de México con toda la información que nos tiene Luis Carlos Silva. Buenas noches, Luis Carlos.
18: María, con el gusto de saludarte a ti y a los amigos del auditorio para informarles que este día se llevó a cabo una audiencia muy importante por parte de funcionarios cercanos a Maru Campos, la gobernadora del estado de Chihuahua. Quiero comentar que, de acuerdo a lo que se ha señalado, fue precisamente su abogado Roberto Gil Suárez quien se presentó en su lugar para escuchar de parte del Ministerio Público las imputaciones que existen en contra de su defendida, en el sentido de que habría sido relacionada con un tema muy importante vía Javier Corral. Cabe destacar que la mandataria ya hizo presencia en la capital de la República Mexicana esta semana, acudió a la Fiscalía General de la República en calidad de presentada y no de indiciada, y solamente acudió también para conocer de las imputaciones, y ahí aseguró María Auditorio que es una persona que no ha incurrido en ninguna falta, ningún delito, y que se le acusa injustamente de una situación anómala. Es por eso que advierte que continuará su trabajo como funcionaria gubernamental, como encargada del Ejecutivo Estatal en Chihuahua, y que hasta el momento no tiene nada más que declarar, solamente denunciar trato injusto por parte del gobierno de la presidenta Claudia Sheinbaum. Hoy Roberto Gil Suárez aseguró que el gobierno que encabeza Maru Campos es un gobierno legítimo, un gobierno panista, que está trabajando por y para los chihuahuenses y que no tiene ninguna imputación, solamente viene a conocer sobre este tipo de irregularidades. Finalmente te informo que, a pesar de todas estas circunstancias, el gobierno federal mantiene, dice, una buena relación con el gobierno de Chihuahua, y solamente están a la espera de que este asunto termine de la mejor manera. Que pases un excelente fin de semana, María, y como siempre, un abrazo desde la capital.
0: Fuerte abrazo para ti, Luis Carlos, y pasa excelente. Muchas gracias por toda la información que nos preparaste.
18: Al contrario, muy buena noche.
0: Buena noche. Bueno, y vámonos con los resultados de la encuesta de la semana. Acuérdense que la pregunta fue: la presidenta Claudia Sheinbaum emitirá un informe el 31 de mayo. ¿Qué esperas de él? El 30% pues dijeron que resultados. El 10% dijeron que nuevos anuncios. El 20% justamente dijeron que el balance político. Y nada nuevo, justamente dijeron que el 40% no esperan nada nuevo. Así que la verdad, esperemos lo que ella nos tiene pues preparados el 31 de mayo. Vamos a ver si nuestra respuesta aquí a la encuesta de la semana pues tuvo que ver con lo que ella nos va a ofrecer en su informe, pues ahora sí que de labores. Bueno, y con ello, muchísimas gracias. Hoy viernes, en nombre de todo el equipo que conforma Chiapas al Cierre y una servidora, María Palacios, agradecemos infinitamente su tiempo, el que nos estén visualizando y, por supuesto, escuchando a todos los que nos están reproduciendo a través de todas sus, ahora sí que sus horas en su coche, en algún sistema que puedan reproducirnos en la radio. Muchísimas gracias. Así que yo ya les compartí la noticia y ustedes tienen el poder de la información. Los espero el lunes en punto de las 7.
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0: 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Las 8 en punto.
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4: La reciente revelación de que la alcaldesa de San Cristóbal de las Casas, Fabiola Ricci, gastó 12 millones de pesos en la contratación del cantante Carin León, lo que representa más de la mitad del presupuesto de 21 millones asignado a la Feria de la Primavera y de la Paz 2026, pone a discusión cuál es la prioridad del gasto de la presidenta municipal. Lo más condenable es que mientras las luces del escenario brillaban, las calles de ese municipio continúan padeciendo rezagos y problemas en seguridad, infraestructura y servicios básicos que no se solucionan con acordes municipales. Desde luego no se condena el valor cultural e identitario de esta festividad tan emblemática para los sancristobalenses. Sin embargo, el gasto desmedido en una sola noche de espectáculo musical resulta reprobable cuando la ciudadanía tiene que enfrentarse diariamente a deficiencias en el suministro de agua potable, calles que parecen zona de guerra y una creciente percepción de inseguridad. La justificación de Fabiola Ricci de que el evento impulsó la economía local y que se recaudaron despensas para apoyar a los sectores vulnerables a cambio de accesos preferenciales se queda corta ante la magnitud del dinero erogado. Con esos 12 millones de pesos se pudieron emprender obras de infraestructura, realizar mejoras en los servicios públicos o por lo menos equipar a las corporaciones policiales. Pero como dice el clásico, pan y circo para el pueblo y para la alcaldesa de San Cristóbal, caprichos con cargo al erario público.
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¿Qué tal, amigos? Buenas noches, bienvenidos a tu programa Rock Show. Estamos aquí ya listos para iniciar nuestro viernes 29 de mayo de este 2026. Con este día, pues ya concluimos el mes, ya el lunes próximo, ya estamos en el mes de junio, el sexto mes de este año que va volando. Saludamos a Palenque en el 103.7 de tu FM y también saludamos a Tapachula en el 96.3 de tu FM. Te saluda tu amigo Miguel Sengar con el gusto de siempre y te invito a que te quedes con nosotros, que tenemos hoy viernes de rock en tu idioma, rock en español. Y bueno, vamos a arrancar con este nuevo álbum que acaba de sacar hace unos días apenas Julieta Venegas. Es el noveno álbum en su carrera, su noveno álbum de estudio, que bueno, en este álbum regresa a los sonidos que marcaron la infancia. Ella es de Tijuana. Bueno, nació en los Estados Unidos, pero se crió en Tijuana. Y bueno, se influenció de la música norteña, de las rancheras, de las polcas. Por eso es que toca el acordeón. Es una multiinstrumentista y ya oí como 4 veces este disco. A mí me encantó. Trae unas canciones muy padres, a pesar de que es de música norteña. Pues la vibra que tiene, y bueno, es una cantante rockera, eso no se puede negar. Y en este álbum tiene colaboraciones bien importantes con Natalia Lafourcade, que escuchamos, también con el David Aguilar, con Yaritza, y esta canción que es el primer sencillo con el grupo Bronco, que está extraordinaria la canción. Con esto vamos a arrancar este día. Se llama Volver a Ti, Julieta Venegas con Bronco, aquí en Rock Show.

Esto se llamó Volver a Ti, es una nueva canción que nos trajo Julieta Venegas con el grupo Bronco, y esto pertenece al álbum más reciente de Julieta Venegas que se llama Norteña. Bueno, vamos a continuar con la música. Estás aquí en tu programa Rock Show, hoy viernes, viernes de rock en español. Te voy a poner este sencillo del grupo AUA. Es un proyecto que hizo Sabo Romo, el bajista del grupo Caifanes, con Alter Tewell. Debutaron en el 2019 con su álbum homónimo, y bueno, tiene canciones sobresalientes como Acantilado, Cuatro Muros, Mar de Sangre, Flor, y ahora pues regresan con un nuevo sencillo que se llama Alep. Vamos a escuchar Agua con Sabo Romo aquí en Rock Show.

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Vamos a continuar con más música aquí en tu programa Rock Show. 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Vamos a continuar ahora con este proyecto que se llama El Gran Sur. Es un proyecto que donde están pues algunos integrantes de Fobia. Es un proyecto nacido en el 2022 y nos trae este cover de los Caifanes, que bueno, trae una muy bonita versión, a ver qué te parece. Y también participa este Saúl Hernández en esta versión con El Gran Sur, de la canción Antes de que nos olviden. Aquí pues tienen esta versión de el 2022. Antes de que nos olviden, El Gran Sur aquí en Rock Show.

Esto fue Antes de que nos olviden, una versión de El Gran Sur con la colaboración de Saúl Hernández. Bueno, vamos a continuar ahora con esta gran canción, que también es una mezcla de las raíces de la música mexicana, como un bolero, ¿no? Bueno, y tiene un sax que hacía... El sax, así le decían, sensacional. Es un clásico, que canta Rocco con la maldita vecindad y los hijos del quinto patio para este gran álbum que es El Circo. Vamos a ponérsela a Manolito, Manolo Vázquez, que nos está escuchando ahí en un taxi. Saludos al taxista también. Gracias por sintonizar Rock Show. Aquí está Kumbala con la maldita vecindad y los hijos del quinto patio en Rock Show.

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2: Las 8 con 29 minutos.
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Bueno, continuamos con la música y también una invitación para el 10 de noviembre. Viene a Tuxtla Ricardo Arjona con su gira Lo que el Seco no dijo, que ha sido un gran éxito en toda la República Mexicana. Hay tiempo, 10 de noviembre, pero ya están a la venta los accesos en Fun Ticket. Recuerda, Arjona, 10 de noviembre en el Víctor Manuel Reina. Vamos a ponerte ahora este sencillo de este nuevo grupo, un proyecto que hace pues Cecilia Toussaint, una gran cantante de una familia de jazzistas que se hizo muy popular en los años 80 con su música. Ella se casó con Alfonso André, que es baterista de Caifanes, y bueno, juntos han hecho música. De hecho, pues en la canción Afuera de Caifanes, ella es la que hace los coros. Y ahora pues Alfonso también tuvo un proyecto que se llama La Barranca, con José Manuel Aguilera guitarra y Federico Funk al bajo. Así que se juntan los cuatro y hacen un nuevo proyecto que debutaron en el pasado Vive Latino, y ya tienen un EP con estas canciones, No sé cómo llegar, Si pudieras oír, El camino cinemático, y este que es el primer sencillo que le voy a poner, se llama Tenue luz, Madre Perla, aquí en Rock Show.

Eso fue Tenue Luz con Madre Perla, un gran trabajo en la guitarra de José Manuel Aguilera. Está excelente este proyecto. Pues continuamos con la música aquí en tu programa Rock Show, y te voy a poner ahora algo de este gran músico argentino, Fito Páez. Esto que te voy a poner es de su álbum más reciente, un álbum conceptual que salió en marzo del año pasado, hace un año, pero es el último que ha hecho. Él comenzó a trabajar desde 1988 en este álbum. Es un álbum doble que tiene 25 canciones, que le llevó 30 años. Ahí lo fue haciendo poco a poco hasta que salió. Tiene canciones sobresalientes como Cuando el circo llega al pueblo, Maldivina y Turbialuz. El sencillo fue Balas y Flores y Sale el Sol, que tiene pues una marcada influencia de los Beatles. Parte del álbum lo grabó en los estudios Abbey Road, donde grababan los Beatles. Es un gran admirador de ellos. Y bueno, aquí te va esto: Sale el Sol, del álbum Novela, de Fito Páez.

Sale el sol, gran canción de Fito Páez aquí en tu programa Rock Show. Él empezó a tocar con Charly García, que además es su gran amigo y siempre pues trabajan juntos. De hecho, en este último álbum que hizo Charly García en el 2024, que se llama La Lógica del Escorpión, pues trabaja con él de invitado Fito Páez. Pero bueno, en este álbum que está sobresaliente, también participa el guitarrista David Levon, Pedro Aznar, y bueno, con la tecnología hace un dueto con Luis Alberto Spinetta, una canción que estaba ahí guardada. Es un gran disco que hizo Charly García. Sobresalen canciones como El Club de los 27, Rómpela, que ahí escuchamos, y te voy a poner esta canción que está extraordinaria, Yo Ya Sé, Charly García aquí en Rock Show.

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2: 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Se escogió el 29 de mayo por ser el día en que inició sus operaciones la primera misión de paz en el año de 1948.
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2: 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Su nombre evoca su rareza. 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

seguimos con la música aquí en tu programa Rock Show. 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Vamos a continuar ahora con Juanes, que bueno, este sencillo lo editó el año pasado. Va a ser un año, el 25 de abril sacó esto, y es un adelanto para o la continuación de su último álbum del 2023, Vida Cotidiana, y es un adelanto a lo que va a ser su nuevo álbum. Este corte, según él, pues tiene mucha influencia de Otis Redding, que es un cantante de los años 60 que le gustaba mucho. También está influenciado por José José, Juan Gabriel, que eran sus cantantes favoritos, y obviamente los Beatles. Es una canción con sonido muy rock and rollero, muy romántico, pero con pues un sonido vintage pero moderno a la vez. Aquí está esto, Juanes, Una Noche Contigo, Rock Show.

Eso fue Una Noche Contigo aquí en tu programa Rock Show. Y bueno, pues con este corte me voy a despedir de ti. Te voy a dejar con esta bonita canción que acaban de sacar Los Hombres G, que bueno, coincide con su nueva gira que se llama Igual, y un documental que hacen celebrando pues los 40 años de trayectoria, los mejores años de nuestra vida. Es un grupo que, bueno, se mantienen juntos, la formación desde un origen, David Sommer, que es el vocalista y bajista, compositor principal, Daniel Mezquita, guitarrista, Rafa Gutiérrez, la primera guitarra, y Javier Molina, el baterista. Esta es una canción melancólica que habla pues la historia de la amistad, y está muy bonita. El documental lo he visto, pero espero verlo pronto. Los mejores años de nuestra vida con Hombres G. Con esto te dejo. Estuvo en controles técnicos Moisés Jurado. Se queda contigo hasta las 12 de la noche. Nos vemos el lunes, ya es junio. Hasta luego. Bueno.

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3: Las 9 en punto.
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6: La reciente revelación de que la alcaldesa de San Cristóbal de las Casas, Fabiola Ricci, gastó 12 millones de pesos en la contratación del cantante Karim León, lo que representa más de la mitad del presupuesto de 21 millones asignado a la Feria de la Primavera y de la Paz 2026, pone a discusión cuál es la prioridad del gasto de la presidenta municipal. Lo más condenable es que mientras las luces del escenario brillaban, las calles de ese municipio continúan padeciendo rezagos y problemas en seguridad, infraestructura y servicios básicos que no se solucionan con acordes municipales. Desde luego no se condena el valor cultural e identitario de esta festividad tan emblemática para los sancristobalenses. Sin embargo, el gasto desmedido en una sola noche de espectáculo musical resulta reprobable cuando la ciudadanía tiene que enfrentarse diariamente a deficiencias en el suministro de agua potable, calles que parecen zona de guerra y una creciente percepción de inseguridad. La justificación de Fabiola Ricci de que el evento impulsó la economía local y que se recaudaron despensas para apoyar a los sectores vulnerables a cambio de accesos preferenciales se queda corta ante la magnitud del dinero erogado. Con esos 12 millones de pesos se pudieron emprender obras de infraestructura, realizar mejoras en los servicios públicos o por lo menos equipar a las corporaciones policiales. Pero como dice el clásico, pan y circo para el pueblo y para la alcaldesa de San Cristóbal, caprichos con cargo al erario público.
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0: Las 9 con 15 minutos.
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1: 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San Cristóbal de las Casas cuenta con una presencia étnica y una rica tradición colonial que lo mantienen como uno de los destinos favoritos del turismo extranjero. San Cristóbal de las Casas cuenta con una presencia étnica y una rica tradición colonial que lo mantienen como uno de los destinos favoritos del turismo extranjero. Su edificación siguió un proceso similar al de otras ciudades coloniales que se crearon en el territorio novohispano. Limita al norte con los municipios de Chamula y Tenejapa y al este con Huixtán. Alrededor de su plaza principal se encuentran joyas arquitectónicas, como la catedral que ostenta una fachada barroca, el palacio municipal de estilo neoclásico, los portales, la iglesia de San Nicolás, cuyo estilo representa la arquitectura religiosa colonial de Chiapas, y la Casa de la Sirena, con una fachada de inspiración plateresca del siglo XVI. Los barrios conservan su identidad expresada en oficios y fiestas, y son parte de una cultura viva que también se manifiesta en textiles, orfebrería, juguetes populares y joyería. Se incorporó al programa de Pueblos Mágicos en el año 2023, antes de la llegada de los conquistadores españoles. El actual Valle de San Cristóbal era conocido como Hueysicatlán, que en náhuatl significa junto al Zacate Grande. Sobresale por su verde paisaje cubierto por la neblina y por sus magníficas construcciones virreinales de estilo barroco, plateresco y neoclásico. San Cristóbal de las Casas ha tenido diversos nombres. El actual hace referencia al santo patrono de los viajeros, San Cristóbal, mientras que de las Casas es en honor al primer obispo de la ciudad, Fray Bartolomé de las Casas.
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1: 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Las 9:32. 97.7 FM. 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

0: Las 9:47.
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2: Las 10 con 2 minutos.
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4: La reciente revelación de que la alcaldesa de San Cristóbal de las Casas, Fabiola Ricci, gastó 12 millones de pesos en la contratación del cantante Karim León, lo que representa más de la mitad del presupuesto de 21 millones asignado a la Feria de la Primavera y de la Paz 2026, pone a discusión cuál es la prioridad del gasto de la presidenta municipal. Lo más condenable es que mientras las luces del escenario brillaban, las calles de ese municipio continúan padeciendo rezagos y problemas en seguridad, infraestructura y servicios básicos que no se solucionan con acordes municipales. Desde luego no se condena el valor cultural e identitario de esta festividad tan emblemática para los sancristobalenses. Sin embargo, el gasto desmedido en una sola noche de espectáculo musical resulta reprobable cuando la ciudadanía tiene que enfrentarse diariamente a deficiencias en el suministro de agua potable, calles que parecen zona de guerra y una creciente percepción de inseguridad. La justificación de Fabiola Ricci de que el evento impulsó la economía local y que se recaudaron despensas para apoyar a los sectores vulnerables a cambio de accesos preferenciales se queda corta ante la magnitud del dinero erogado. Con esos 12 millones de pesos se pudieron emprender obras de infraestructura, realizar mejoras en los servicios públicos o por lo menos equipar a las corporaciones policiales. Pero como dice el clásico, pan y circo para el pueblo y para la alcaldesa de San Cristóbal, caprichos con cargo al erario público.
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0: Las 10 con 17 minutos.
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2: Las 10 con 34 minutos.
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0: Las 10 con 49 minutos.
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1: 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Las 11 con un minuto. 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
3: La reciente revelación de que la alcaldesa de San Cristóbal de las Casas, Fabiola Ricci, gastó 12 millones de pesos en la contratación del cantante Karim León, lo que representa más de la mitad del presupuesto de 21 millones asignado a la Feria de la Primavera y de la Paz 2026, pone a discusión cuál es la prioridad del gasto de la presidenta municipal. Lo más condenable es que mientras las luces del escenario brillaban, las calles de ese municipio continúan padeciendo rezagos y problemas en seguridad, infraestructura y servicios básicos que no se solucionan con acordes municipales. Desde luego no se condena el valor cultural e identitario de esta festividad tan emblemática para los sancristobalenses. Sin embargo, el gasto desmedido en una sola noche de espectáculo musical resulta reprobable cuando la ciudadanía tiene que enfrentarse diariamente a deficiencias en el suministro de agua potable, calles que parecen zona de guerra y una creciente percepción de inseguridad. La justificación de Fabiola Ricci de que el evento impulsó la economía local y que se recaudaron despensas para apoyar a los sectores vulnerables a cambio de accesos preferenciales se queda corta ante la magnitud del dinero erogado. Con esos 12 millones de pesos se pudieron emprender obras de infraestructura, realizar mejoras en los servicios públicos o por lo menos equipar a las corporaciones policiales. Pero como dice el clásico, pan y circo para el pueblo y para la alcaldesa de San Cristóbal, caprichos con cargo al erario público.
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0: las 11 con 8 minutos.
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7: Hola, hola, bienvenidos a un episodio más de Ya Oíste. Yo soy Génesis Aines Silva, su conductora el día de hoy. Y hoy vamos a hablar sobre un tema que poco se habla, pero que viven muchísimos hombres, que es la ginecomastia. Y para eso nos acompaña el día de hoy el doctor Manuel Alejandro Catalán Ruiz. Así que, doctor, pues le doy la bienvenida. Este es su espacio, con toda la confianza, para hablar sobre este tema tan, pues, poco común.
8: Muchas gracias, Génesis. Estoy muy contento y agradecido por la invitación. En efecto, es un tema bastante interesante, poco conocido, pero muy frecuente en los motivos de consulta en los niños adolescentes. Entonces, va a estar muy, muy, muy buena la plática y yo encantado de estar aquí contigo platicando.
7: Pues muchas gracias, y sí, definitivamente creo que es una, para empezar la palabra, le decía, ¿cómo se pronuncia? Ginecomastia.
8: Sí, exacto, es ginecomastia.
7: Ok.
8: Es un poquito complicado, pero vamos a empezar, ¿te parece?, por definir ginecomastia.
7: Me encantaría.
8: Mira, ginecomastia básicamente es el crecimiento de la glándula mamaria en los hombres, ¿sale? Es una proliferación de este tejido mamario y que básicamente puede ser uni o bilateral, ¿ok?
7: Ok.
8: ¿Por qué en los hombres? Porque pues, en las mujeres ya sabemos que es la glándula mamaria, básicamente el pecho, pero los hombres no debería de desarrollarse. Por eso claro, se denomina, o el término es ginecomastia en los hombres. Es un motivo frecuente de consulta en los adolescentes y esto tiene que ver por la fisiología. Hay diferentes tipos de ginecomastia. Hay una ginecomastia fisiológica y una ginecomastia, pues, patológica, que no debería de ocurrir.
7: Okay.
8: Entonces, existen tres picos donde se puede presentar esto y una ginecomastia neonatal, es decir, ocurre en los bebitos, y esto es estimulado por los estrógenos y progestágenos maternos en útero, es decir, a través de la placenta pasan estas hormonas y estimulan unos receptores que se encuentran en la glándula mamaria, por lo que en los primeros meses de vida los bebitos podrían tener un crecimiento de su pecho que se denomina como botón mamario.
7: Okay.
8: Eso es algo transitorio, va a desaparecer una vez que hay una caída de este estímulo hormonal cuando nacen y no se resuelve sin ningún problema.
7: Okay.
8: Hay un segundo pico que es la ginecomastia puberal y básicamente ocurre en la etapa entre los 10 y los 14 años en los niños, ¿ok? Esto es estimulado porque una vez que empieza la pubertad de los niños hay un incremento de los estrógenos que también se producen en los hombres, también producimos estrógenos que pueden sensibilizar los receptores también de la glándula. A medida que vamos avanzando en edad los hombres y nuestros niveles de testosterona se incrementan en su pico más alto, que llegan a ser hasta 30 veces mayor, es cuando se resuelve esta parte de la ginecomastia puberal. Es decir, también es algo transitorio, pero toma más tiempo, alrededor de 1 a 3 años, más o menos.
7: Pero no es algo definitivo, o sea, tiene que quitar.
8: Exactamente.
7: ¿Cómo saber que realmente pues es ginecomastia o no es por el mejor incremento de peso, por obesidad, o en dado caso es realmente algo malo?
8: Sí, eso que mencionas, Génesis, es muy importante. La ginecomastia puberal se presenta entre el 60 y el 90% de los adolescentes. Y lo primero va a ser definir si es ginecomastia o es algo que se llama como pseudo ginecomastia, que básicamente sería un incremento en el tejido adiposo, lipomastia.
7: Okay.
8: O adipomastia. Esto es por, o a lo mejor las personas tienen un exceso de peso, el área del pecho tiende a concentrar mayor cantidad de tejido adiposo y da una apariencia como si fuera un crecimiento mamario.
7: Claro.
8: Entonces, por eso es muy importante la exploración. Los síntomas que presentan los niños por los que llegan a consulta en caso de que sea una ginecomastia El primer dato es un aumento de volumen. Se empalpan una bolita, la bolita tiende a estar indurada, es una bolita indurada que ocurre por debajo de la areola y el pezón y les produce dolor. Es un dolor de tipo punzante, es intermitente, pero eso es lo que les llama la atención. En algunas ocasiones el mismo cambio de ropa, el roce de la ropa,
7: les molesta
8: exactamente. Entonces le dicen a sus mamás, las mamás no las llevan a la consulta y entonces se preocupan porque dicen qué es lo que está pasando. Entonces puede ser una bolita solo en un lado del pecho, a veces es de los dos lados, y entonces es justamente donde se tiene que discernir. La adipomastia no se palpa indurada, la bolita realmente no está por debajo de la areola del pezón, sino que es una de distribución más generalizada, digamos que es un crecimiento del pechito como más homogéneo,
7: okay.
8: El tejido se palpa laxo y no produce dolor, que serían dos o tres datos clínicos que diferenciarían a una ginecomastia de una adipomastia. Pero también algo que les llama la atención es que puede haber una asimetría, es decir, perdón, puede ser de un solo lado, y eso les llama la atención porque se me creció la bolita de un solo lado, y generalmente cuando es adipomastia es bilateral, generalmente es como simétrico,
7: okay.
8: Y eso es algo también muy característico que se puede referir a la madre para que lo lleve al médico. Entonces esto es muy importante porque para los niños les genera mucha inseguridad,
7: sí.
8: El hecho de que empiecen con un crecimiento del pecho siendo niños se vuelve objeto de bullying en las escuelas.
7: Exacto.
8: Y genera, incluso los limita en algunas partes de su vida. Tengo pacientes que han dejado de hacer actividad física, por ejemplo van a natación y no les gusta ya practicarla porque hay que quitarse la playera y sienten que su pecho tiene un aspecto que para ellos no es agradable, no es algo que sea normal, y dejan de hacer actividad física, dejan de ir, y entonces esto es muy importante también por cuestiones pues psicosociales para los niños, poderlos informar para poderlos tratar y orientar adecuadamente.
7: No, y en esa edad es muy importante porque creo que es donde de ahí pues son jóvenes, son adolescentes, la pubertad, lo que hablábamos hace ratito, que un simple comentario que a lo mejor para nosotros es exacto, un simple comentario, para ellos no. Entonces eso marca, y decíamos, tal vez la ginecomastia no puede ser tan grave en a nivel físico, pero sí en la parte como psicológica. Y que le, o sea, siente inseguridad de su cuerpo, que le dé pena hacer ejercicio. Por ejemplo, usted, doctor, ¿qué le puede decir a un niño como de... yo te recomiendo que cada cierto tiempo hagas esto? ¿Cómo es la zona de autoexploración?
8: En el caso de la ginecomastia en los niños, casi siempre les digo que tienen que detectar si tienen alguna bolita siempre en la parte de alguno de sus pechos, porque empiezan con dolor, incluso ni siquiera pueden tener a lo mejor de forma inicial como tal un aumento de volumen. Entonces empiezan con una hipersensibilidad al cambio de ropa o dolor punzante, y es ahí donde yo les sugiero pueden palpar justamente su pecho. La ginecomastia ocurre por debajo de la areola y el pezón, entonces si se palpan alguna bolita sería un punto como de alarma a detectar para que le comenten a sus padres. Pero sí, en general esta es la forma en la que se les comunica. Casi siempre todos los niños que presentan una ginecomastia entre los 10 a 14 años vuelven a tener otro pico entre los 15 y 16, hasta un 33%, aunque se quite en ese momento, vuelven a estar estimulados. Entonces también les comunico para que no se espanten o no se frustren, y justamente lo que te comentaba, Génesis, tienen una caída después de que está su pico hormonal muy alto y estimula este crecimiento, se resuelve de forma transitoria.
7: Okay.
8: Entonces es comunicarle a los niños para que estén tranquilos.
7: Se nos acabó el tiempo, doctor, pero muchísimas gracias por habernos acompañado, por habernos quitado todas estas dudas, que no solamente fue a mí, fue a toda la gente que nos está escuchando del otro lado de la radio, de alguna plataforma, y nos vamos, así yo estoy, voy a investigar más.
8: Muy bien, muchísimas gracias a ti, Génesis, por la invitación, y yo encantado de platicar de estos temas para poder llegar a más gente y poderlos informar de la manera más segura.
7: Ah, Así es. Esperamos verlo en otro episodio, doctor.
8: Con mucho gusto.
7: Y gracias a todos los que se quedaron hasta este punto. Gracias por escucharnos, que se hayan resuelto algunas dudas y que si tienen otras dudas, nos comenten, nos dejen sus comentarios. Nosotros siempre los estamos leyendo, los escuchamos para los próximos episodios. Nos vemos en el siguiente episodio. Yo soy Génesis Sainez Silva y nos acompañó el doctor. Muchas gracias.
8: Muchas gracias.
7: Nos vemos hasta pronto. Adiós.

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6: Las 11 con 19 minutos.
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0: ¿Cuánto pagarías por matar a un borrego cimarrón?
1: 100,000 pesos.
0: Cada año, miles de personas pagan eso y más por viajar a lugares remotos con un solo propósito: cazar animales silvestres por diversión. No por hambre, no por supervivencia, solo por placer. ¿Es ético?
1: ¿Es conservación?
0: ¿O es simplemente un deporte de ricos? Se llama turismo cinegético, viajar para cazar, y surgió hace siglos entre la aristocracia europea como símbolo de prestigio. Con el tiempo, se extendió a África, Asia y América, donde abunda la fauna silvestre. Hoy, en México, se practica principalmente en unidades de manejo ambiental que permiten la cacería controlada en ciertas zonas. Existen dos modalidades: espacios abiertos, donde los animales viven en libertad, y predios cerrados, donde venados son criados en ranchos cinegéticos. Aunque menos costosa, esta práctica tiene impactos ecológicos. Las cercas impiden el movimiento natural de otras especies. Aquí está el problema de fondo. Cazar un animal puede costar más de 100,000 pesos, una cantidad que pocos pueden pagar. Y aunque las comunidades donde se practica el turismo cinegético no suelen ver cambio significativo en su economía, los recursos se concentran en unos cuantos. Las ganancias no compensan el daño ambiental. Desde la mirada geográfica, todo territorio está formado por elementos interconectados: tierra, vida y comunidad. Cuando alteras uno de estos elementos, afectas el equilibrio completo. Cada animal es un hilo en la red de la vida. Algunos defensores del turismo cinegético afirman que permitir la caza legal ayuda a conservar especies y supuestamente evita la caza furtiva. Sin embargo, no existen pruebas científicas que demuestren que funciona. Por el contrario, en muchas zonas, las poblaciones animales siguen disminuyendo. Pero existen alternativas responsables: safaris fotográficos, turismo de observación,
1: educación ambiental.
0: Estas prácticas fortalecen la conexión entre las personas y los ecosistemas, sin causar daño a los seres que los habitan. Educar para la empatía y la conservación es el primer paso hacia una cultura donde viajar significa aprender, cuidar y convivir,
1: no cazar.
0: Comprender que los animales son seres sintientes, capaces de experimentar miedo, placer o sufrimiento, transforma nuestra manera de relacionarnos con ellos. Así que la próxima vez que escuches sobre turismo cinegético, pregúntate: ¿es conservación o es solo un eufemismo elegante para matar por placer? Porque en un mundo donde tantas especies están al borde de la extinción, cada vida cuenta. Y ningún trofeo vale más que un animal libre bajo el cielo de México. Con información del doctor Álvaro López, del Instituto de Geografía de la UNAM. Un guión de Leonardo Santiago, con información del portal Ciencia UNAM. Les saluda Mónica Genis.
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3: 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San Cristóbal de las Casas cuenta con una presencia étnica y una rica tradición colonial que lo mantienen como uno de los destinos favoritos del turismo extranjero. San Cristóbal de las Casas cuenta con una presencia étnica y una rica tradición colonial que lo mantienen como uno de los destinos favoritos del turismo extranjero. Su edificación siguió un proceso similar al de otras ciudades coloniales que se crearon en el territorio novohispano. Limita al norte con los municipios de Chamula y Tenejapa y al este con Huixtán. Alrededor de su plaza principal se encuentran joyas arquitectónicas, como la catedral que ostenta una fachada barroca, el palacio municipal de estilo neoclásico, los portales, la iglesia de San Nicolás, cuyo estilo representa la arquitectura religiosa colonial de Chiapas, y la Casa de la Sirena, con una fachada de inspiración plateresca del siglo XVI. Los barrios conservan su identidad expresada en oficios y fiestas, y son parte de una cultura viva que también se manifiesta en textiles, orfebrería, juguetes populares y joyería. Se incorporó al programa de Pueblos Mágicos en el año 2023, antes de la llegada de los conquistadores españoles. El actual Valle de San Cristóbal era conocido como Huaycicatlán, que en náhuatl significa junto al Zacate Grande. Sobresale por su verde paisaje cubierto por la neblina y por sus magníficas construcciones virreinales de estilo barroco, plateresco y neoclásico. San Cristóbal de las Casas ha tenido diversos nombres. El actual hace referencia al santo patrono de los viajeros, San Cristóbal, mientras que de las Casas es en honor al primer obispo de la ciudad, Fray Bartolomé de las Casas. 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

0: 32 minutos.
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2: Las 12 con 3 minutos.
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0: Las 12 con 18 minutos.
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2: Las 12 con 33 minutos.
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0: La una con 16 minutos.
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2: La una con 32 minutos.
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0: La una con 50 minutos.
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2: Las 2:04.
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0: Las 2 con 20 minutos.
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2: Las 2 con 36 minutos.
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0: Las 2 con 51 minutos.
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1: 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Las 3 con 2 minutos. 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
2: Las 3:36.
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0: las 3:49. 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
1: 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Las 4 con un minuto. 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

0: Las 4 con 17 minutos.
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1: 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Las 4 con 33 minutos.
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0: Las 4 con 49 minutos.
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1: 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Las 5 con 2 minutos. 97.7 FM, XHGTC, la radio que quieres escuchar. 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
2: Las 5 con 33 minutos.
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0: Las 5 con 50 minutos.
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2: Las 6:03.
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5: La protesta de al menos 40 trabajadores de la ferretera Mandiola, una de las empresas ferreteras más grandes del estado, va más allá de la burla de que les hayan pagado entre 68 y 69 pesos como reparto de utilidades. Para que dicha empresa haya determinado pagos por esas cantidades insultantes, tuvo que haber realizado forzosamente varias maromas contables y financieras para reducir sus utilidades anuales, porque resulta difícil de creer que este consorcio ferretero haya obtenido pocas ganancias después de que, en el último año, abriera y ampliara varias sucursales. En pocas palabras, si hubo crecimiento es porque hubo utilidades. O Ferretera Mandiola está maquillando sus estados financieros para no pagar las utilidades reales o está cometiendo delitos fiscales. Este caso debe ser abordado por la Secretaría del Trabajo para proteger los derechos y prestaciones de los trabajadores, pero también por el Servicio de Administración Tributaria, que quizá haciendo una auditoría a esta empresa descubra más de una irregularidad. En fin, esta protesta puso el dedo en la llaga, y no solo eso, exhibió asimismo el doble discurso de los propietarios de esta empresa, que se llenan la boca diciendo haber impulsado programas y acciones a favor de la sociedad para que inicien sus propios negocios. Esto es peor que un escupitajo en la cara. Es del dominio público que los dueños de Mandiola han utilizado la política en su beneficio, y al haber pagado 68 pesos de utilidades a sus trabajadores, solo demuestran su mezquindad.
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6: La radio del diario, con el reporte del Servicio Meteorológico Nacional, el clima diario te informa. Hoy sábado, San Cristóbal de las Casas, cielo nublado, máxima 23, mínima 13. Suchiapa, soleado, máxima 34, mínima 21. San Fernando, soleado, máxima 30, mínima 18. Berriozábal, soleado, máxima 32, mínima 19. Chiapa de Corzo, cielo nublado, máxima 33, mínima 21. Tuxtla Gutiérrez, soleado, máxima 33, mínima 20. El clima diario te informó. Ante el intenso calor, bebe abundantes líquidos, protégete del sol y guarda tus alimentos en lugares frescos.
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buenos días, sabadito 30 de mayo del 2026, 6:15 de la mañana. Mi nombre es Ricardo, estamos transmitiendo Ritmos Latinos a través de la radio del diario. Tengo el teléfono en cabina 961-61-228-60. Ya sabes que estoy aquí supliendo a Manolito el día de hoy. Nuestras redes sociales, Facebook, Instagram, TikTok, Spotify, YouTube y X, la radio del diario. Te espero tu mensajito, tu comentario, sé que es muy temprano y que es sabadito, pero que tengan un lindo día. Los esperamos con sus mensajes, con sus rolitas, con todo lo que nos quieran pedir. Seguimos en Ritmo Latinos.

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0: Las 6 con 18 minutos.
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3: Las 6:32.
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0: Seguimos en Ritmo Latino. Estoy el teléfono en cabina 961-612-2860 en este sabadito 30 de mayo. Ya se nos fue el mes. Saluditos, mándenos mensajito pidiendo qué rola quieren escuchar, a quién quieren saludar. Te doy todas las redes sociales de la radio del diario: Facebook, Instagram, TikTok, Spotify, YouTube y X. Nos puedes encontrar como la radio del diario, y nuestro canal de WhatsApp también. Si tienes ahí tu WhatsApp, te vas a novedades y hasta abajo buscas el canal de la radio del diario. Ok, nosotros continuamos el Ritmo Latinos. Bonito día.
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0: 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Las 6:45. 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
3: Cada 30 de mayo se celebra el Día Mundial de la Esclerosis Múltiple, una efeméride para concienciar a la población sobre esta enfermedad que afecta a más de 2 millones de personas en el mundo.
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2: Las 7 con 4 minutos.
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5: La protesta de al menos 40 trabajadores de la ferretera Mandiola, una de las empresas ferreteras más grandes del estado, va más allá de la burla de que les hayan pagado entre 68 y 69 pesos como reparto de utilidades. Para que dicha empresa haya determinado pagos por esas cantidades insultantes, tuvo que haber realizado forzosamente varias maromas contables y financieras para reducir sus utilidades anuales, porque resulta difícil de creer que este consorcio ferretero haya obtenido pocas ganancias después de que, en el último año, abriera y ampliara varias sucursales. En pocas palabras, si hubo crecimiento es porque hubo utilidades. O Ferretera Mandiola está maquillando sus estados financieros para no pagar las utilidades reales o está cometiendo delitos fiscales. Este caso debe ser abordado por la Secretaría del Trabajo para proteger los derechos y prestaciones de los trabajadores, pero también por el Servicio de Administración Tributaria, que quizá haciendo una auditoría a esta empresa descubra más de una irregularidad. En fin, esta protesta puso el dedo en la llaga, y no solo eso, exhibió asimismo el doble discurso de los propietarios de esta empresa, que se llenan la boca diciendo haber impulsado programas y acciones a favor de la sociedad para que inicien sus propios negocios. Esto es peor que un escupitajo en la cara. Es del dominio público que los dueños de Mandiola han utilizado la política en su beneficio, y al haber pagado 68 pesos de utilidades a sus trabajadores, solo demuestran su mezquindad.
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0: segunda hora de Ritmos Latinos en este sabadito 30 de mayo. Ya se acabó el mes. Ey, ya es quincena. ¿A dónde vamos a ir? Te doy el teléfono en cabina 961-612-2860. Un saludito al buen Arturo que se comunicó con nosotros. Bendiciones, Arturo. Y te doy las redes sociales para que nos sigas. La radio del diario en todas las redes sociales: Facebook, Instagram, TikTok, Spotify, YouTube y X. Continuamos con esta segunda hora de Ritmo Latino. Saludos a Tapachula, a Palenque, a Berriozábal. Estamos transmitiendo, claro que sí, la radio del diario 97.7 FM aquí en la Torre Digital. Continuamos.
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0: Las 7 con 23 minutos.
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0: Explorando a diario, conociendo Chiapas. Chincultic, gran ciudad lacustre de los mayas antiguos, muy cerca de los límites con Guatemala y asentada sobre colinas irregulares a las que se adaptan sabiamente los edificios. Tiene un extenso juego de pelota y la plataforma de las Lajas, construida con los bloques de piedra cortada más grandes de toda Mesoamérica. Ciudad maya que tuvo su apogeo entre los años 750 y 900, está cerca de la frontera con Guatemala, en un territorio montañoso rodeado de lagos y cenotes, muy cerca de las lagunas de Montebello y de la población de la Trinitaria, en el actual estado de Chiapas. Su nombre en maya significa caverna de descensos o cenote escalonado. La primera ocupación del área data alrededor del año 50, antes de nuestra era. El famoso cenote Agua Azul está 50 metros más abajo y a un costado del elevado templo. 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
3: Las 7 con 32 minutos.
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0: 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Las 7 con 51 minutos. 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
0: 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Su nombre evoca su rareza. Curiosamente también será una microluna, la más pequeña de todo el 2026. 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

0: 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No, por favor, que siga.
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5: Las 8 con 3 minutos.
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7: La protesta de al menos 40 trabajadores de la ferretera Mandiola, una de las empresas ferreteras más grandes del estado, va más allá de la burla de que les hayan pagado entre 68 y 69 pesos como reparto de utilidades. Para que dicha empresa haya determinado pagos por esas cantidades insultantes, tuvo que haber realizado forzosamente varias maromas contables y financieras para reducir sus utilidades anuales, porque resulta difícil de creer que este consorcio ferretero haya obtenido pocas ganancias después de que, en el último año, abriera y ampliara varias sucursales. En pocas palabras, si hubo crecimiento es porque hubo utilidades. O Ferretera Mandiola está maquillando sus estados financieros para no pagar las utilidades reales o está cometiendo delitos fiscales. Este caso debe ser abordado por la Secretaría del Trabajo para proteger los derechos y prestaciones de los trabajadores, pero también por el Servicio de Administración Tributaria, que quizá haciendo una auditoría a esta empresa descubra más de una irregularidad. En fin, esta protesta puso el dedo en la llaga, y no solo eso, exhibió asimismo el doble discurso de los propietarios de esta empresa, que se llenan la boca diciendo haber impulsado programas y acciones a favor de la sociedad para que inicien sus propios negocios. Esto es peor que un escupitajo en la cara. Es del dominio público que los dueños de Mandiola han utilizado la política en su beneficio, y al haber pagado 68 pesos de utilidades a sus trabajadores, solo demuestran su mezquindad.
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8: La Radio del Diario, con el reporte del Servicio Meteorológico Nacional, el Clima Diario te informa. Hoy sábado, San Cristóbal de las Casas, cielo nublado, máxima 23, mínima 13. Suchiapa, soleado, máxima 34, mínima 21. San Fernando, soleado, máxima 30, mínima 18. Berriozábal, soleado, máxima 32, mínima 19. Chiapa de Corzo, cielo nublado, máxima 33, mínima 21. Tuxtla Gutiérrez, soleado, máxima 33, mínima 20. El Clima Diario te informó. Ante el intenso calor, bebe abundantes líquidos, protégete del sol y guarda tus alimentos en lugares frescos.

0: Las 8 con 15 minutos.
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2: Las 8 con 33 minutos.
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0: Las 8 con 44 minutos.
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1: 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Las 9:01.
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4: La protesta de al menos 40 trabajadores de la ferretera Mandiola, una de las empresas ferreteras más grandes del estado, va más allá de la burla de que les hayan pagado entre 68 y 69 pesos como reparto de utilidades. Para que dicha empresa haya determinado pagos por esas cantidades insultantes, tuvo que haber realizado forzosamente varias maromas contables y financieras para reducir sus utilidades anuales, porque resulta difícil de creer que este consorcio ferretero haya obtenido pocas ganancias después de que, en el último año, abriera y ampliara varias sucursales. En pocas palabras, si hubo crecimiento es porque hubo utilidades. O Ferretera Mandiola está maquillando sus estados financieros para no pagar las utilidades reales o está cometiendo delitos fiscales. Este caso debe ser abordado por la Secretaría del Trabajo para proteger los derechos y prestaciones de los trabajadores, pero también por el Servicio de Administración Tributaria, que quizá haciendo una auditoría a esta empresa descubra más de una irregularidad. En fin, esta protesta puso el dedo en la llaga, y no solo eso, exhibió asimismo el doble discurso de los propietarios de esta empresa, que se llenan la boca diciendo haber impulsado programas y acciones a favor de la sociedad para que inicien sus propios negocios. Esto es peor que un escupitajo en la cara. Es del dominio público que los dueños de Mandiola han utilizado la política en su beneficio, y al haber pagado 68 pesos de utilidades a sus trabajadores, solo demuestran su mezquindad.
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0: las 9 con 17 minutos.
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6: 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Chincultic, gran ciudad lacustre de los mayas antiguos, muy cerca de los límites con Guatemala y asentada sobre colinas irregulares a las que se adaptan sabiamente los edificios. Tiene un extenso juego de pelota y la plataforma de las Lajas, construida con los bloques de piedra cortada más grandes de toda Mesoamérica. Ciudad maya que tuvo su apogeo entre los años 750 y 900, está cerca de la frontera con Guatemala, en un territorio montañoso rodeado de lagos y cenotes, muy cerca de las lagunas de Montebello y de la población de la Trinitaria, en el actual estado de Chiapas. Su nombre en maya significa caverna de descensos o cenote escalonado. La primera ocupación del área data alrededor del año 50, antes de nuestra era. El famoso cenote Agua Azul está 50 metros más abajo y a un costado del elevado templo. 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
2: Las 9:36.
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1: Las 9 con 44 minutos.
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2: Las 10 con 2 minutos.
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5: La protesta de al menos 40 trabajadores de la ferretera Mandiola, una de las empresas ferreteras más grandes del estado, va más allá de la burla de que les hayan pagado entre 68 y 69 pesos como reparto de utilidades. Para que dicha empresa haya determinado pagos por esas cantidades insultantes, tuvo que haber realizado forzosamente varias maromas contables y financieras para reducir sus utilidades anuales, porque resulta difícil de creer que este consorcio ferretero haya obtenido pocas ganancias después de que, en el último año, abriera y ampliara varias sucursales. En pocas palabras, si hubo crecimiento es porque hubo utilidades. O Ferretera Mandiola está maquillando sus estados financieros para no pagar las utilidades reales o está cometiendo delitos fiscales. Este caso debe ser abordado por la Secretaría del Trabajo para proteger los derechos y prestaciones de los trabajadores, pero también por el Servicio de Administración Tributaria, que quizá haciendo una auditoría a esta empresa descubra más de una irregularidad. En fin, esta protesta puso el dedo en la llaga, y no solo eso, exhibió asimismo el doble discurso de los propietarios de esta empresa, que se llenan la boca diciendo haber impulsado programas y acciones a favor de la sociedad para que inicien sus propios negocios. Esto es peor que un escupitajo en la cara. Es del dominio público que los dueños de Mandiola han utilizado la política en su beneficio, y al haber pagado 68 pesos de utilidades a sus trabajadores, solo demuestran su mezquindad.
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6: La Radio del Diario, con el reporte del Servicio Meteorológico Nacional, el Clima Diario te informa. Hoy sábado, San Cristóbal de las Casas, cielo nublado. Máxima 23, mínima 13. Suchiapa, soleado. Máxima 34, mínima 21. San Fernando, soleado. Máxima 30, mínima 18. Berriozaba, soleado. Máxima 32, mínima 19. Chiapa de Corzo, cielo nublado. Máxima 33, mínima 21. Tuxtla Gutiérrez, soleado. Máxima 33, mínima 20. El Clima Diario te informó. Ante el intenso calor, bebe abundantes líquidos, protégete del sol y guarda tus alimentos en lugares frescos.

0: Las 10 con 19 minutos.
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2: Las 10 con 30 minutos.
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0: Endless Summer. Las 10 con 47 minutos.
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2: Las 11 con un minuto.
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4: La protesta de al menos 40 trabajadores de la ferretera Mandiola, una de las empresas ferreteras más grandes del estado, va más allá de la burla de que les hayan pagado entre 68 y 69 pesos como reparto de utilidades. Para que dicha empresa haya determinado pagos por esas cantidades insultantes, tuvo que haber realizado forzosamente varias maromas contables y financieras para reducir sus utilidades anuales, porque resulta difícil de creer que este consorcio ferretero haya obtenido pocas ganancias después de que, en el último año, abriera y ampliara varias sucursales. En pocas palabras, si hubo crecimiento es porque hubo utilidades. O Ferretera Mandiola está maquillando sus estados financieros para no pagar las utilidades reales o está cometiendo delitos fiscales. Este caso debe ser abordado por la Secretaría del Trabajo para proteger los derechos y prestaciones de los trabajadores, pero también por el Servicio de Administración Tributaria, que quizá haciendo una auditoría a esta empresa descubra más de una irregularidad. En fin, esta protesta puso el dedo en la llaga, y no solo eso, exhibió asimismo el doble discurso de los propietarios de esta empresa, que se llenan la boca diciendo haber impulsado programas y acciones a favor de la sociedad para que inicien sus propios negocios. Esto es peor que un escupitajo en la cara. Es del dominio público que los dueños de Mandiola han utilizado la política en su beneficio, y al haber pagado 68 pesos de utilidades a sus trabajadores, solo demuestran su mezquindad.
3: Editorial de la Radio del Diario.
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0: días, buenos días. Ya empezamos sabadito aquí en Trébol de Damas. Muy buenos días a todos. 11 de la mañana con 7 minutos y con esta super rola que la verdad a mí en lo personal me motiva mi Call of Today. Maika, muy buenos días. Te saludo desde la cabina a tu cabina móvil. ¿Qué tal? Muy buenos días.
1: Muy buenos días, mi queridísima Fabi. Pues yo feliz y encantada de tenerlos nuevamente en un sabadito más, en el último sábado de mayo, porque realmente es bastante emotivo, la verdad, cada fin de semana de estar con todo el público, estar con todos ustedes y que tengamos muchos temas, ¿no? O sea, muchos temas en los que queremos abarcar para todos ustedes y contarles mil cosas y de todo lo que hemos hecho y lo que hacemos y lo que queremos hacer, ¿no? Pero ustedes son testigos de todo lo que andamos haciendo. Así es que pues feliz, feliz Fabi de que un mes más que ya ha recorrido como Trébol de Damas y con muchas sorpresas, señores, porque el tema de hoy está genial, Fabi. Pero tú cuéntame, ¿cómo te ha ido con estas lluvias? Que en redes sociales se ve así como que hay mucha lluvia, como que hay inundación y bueno, por lo menos les ha refrescado un poquito.
0: Sí, sí, claro, de eso sí no me quejo y bueno, pues ya muchos no me dejarán mentir. También el aire, la verdad, ya necesitaba como que ya necesitábamos este aire, por Dios, porque sí estaba como que la bruma muy muy fea, teníamos muy mala calidad de aire, pero bueno, ya bastante mejor. Y pues bueno, a mí me encanta la lluvia, y sí hemos tenido esta semana, pues ahora sí que una noche dos, tres noches de lluvia muy fuerte. Y pues tú sabes que Tuxtla no está preparada, es una ciudad que no está preparada para este tipo de lluvias, entonces es cuando se inunda. ¿No? Entonces con una dos lluvias, así como las que tuvimos, May, algo me dice Richie que tú tienes que bajar ahí. Acá, ok, para que tengamos muy buen sonido para nuestros audios. ¿Escuchas? Maika, le puedes bajar ahí tantito, porfa. Ustedes saben que estamos en vivo, señores, y aquí todo puede pasar y lo mejor para ustedes en cuanto a calidad de audio. Y pues bueno, sí, te decía, entonces Tuxtla no está preparado como para esta cantidad de lluvia, pero digo, afortunadamente sí hubieron inundaciones, pero todo controlado. Así que, bueno, May, ya se nos acabó mayo. Ya, señores, este es el último fin de semana de mayo para cerrar ciclos. Y yo, ¿sabes? Estoy súper emocionada porque mañana para mí es un día muy especial. No andamos de manteles largos, señores. ¿O tenemos algún cumpleaños, Maika, que nos puedas compartir? No tenemos, ¿verdad?
1: A ver, ahí que me diga Richie.
0: Súper bien. Okay. Sí.
1: Pues no, ahorita creo que no tenemos un cumpleaños, pero mira, le pedimos a la audiencia que los que nos están escuchando y nos están viendo en redes sociales, pues que nos manden un mensajito aquí en redes sociales y que nos digan si quieren mandarle algún saludito a alguien o si le quieren decir algo o que le quieran dedicar una canción a las mañanitas, o sea, pues nosotros estamos súper excelentísimos, puestísimos para ser parte de esos momentos, ¿no? Porque bueno, creo que cumpleañeros y todo, pues sí hay todo el tiempo y bueno, y celebrando la vida y celebrando de todo, Fabi.
0: Así es, todos los días debemos de celebrar la vida, señores. Y bueno, May, así es, ahorita que dices que que haces la invitación a nuestros radioescuchas para que nos escriban, pues muchas gracias. Estamos en Trébol de Damas, estamos muy agradecidas porque esta semana recibimos mensajitos y la verdad que no lo esperábamos, y mensajitos de que, bueno, ya más adelante les vamos a presentar, les vamos a dar a conocer estos mensajitos en donde nos escucharon. Y la verdad, nosotras que no somos nada sensibles, ¿verdad, Maika? Bueno, casi me pongo a chillar. Y bueno, pues poco a poco vamos a ir eligiendo, porque si nos escribieron algunas personas, muchas gracias porque se dan el tiempo y el espacio. Entonces vamos a ir eligiendo, porque si recibimos varios mensajitos, pero bueno, tuvimos que elegir el día de hoy. Creo que son tres, Mike, que elegiste, si no miento. ¿Cuántos vamos a escuchar hoy?
1: Así es, son tres mensajitos que nos escribieron a redes sociales y la verdad, yo súper contenta porque cuando la gente es participativa y cuando nos escucha en redes sociales y nos empieza a ver y nos empiezan a seguir, el ser parte también de para ellos algo emotivo y un momento bonito, pues para nosotros es fascinante. Así es que la verdad, vamos a leer tres que elegimos como que de diferente ámbito, porque sí nos hizo así como que poner la piel chinita. Pero pues antes sí quiero decirle a la audiencia que, por ejemplo, el tema de hoy, o sea, para que nos sepan de qué más o menos vamos a estar hablando, es como que aquello que o algún sueño que tienes pendiente por cumplir y qué estás haciendo para ello, ¿no? Porque creo que va todo esto que nos están mandando de mensajitos.
0: Así es, así es. Y qué bueno que mencionas eso, May, porque antes de irnos a nuestro segundo tiempo, le llamo, sabes, ahorita todo lo que tú dices, esto que dejas pausado y todo, para mí, bueno, algo que les quiero compartir, que mañana es un día muy especial, señores. Ustedes saben cómo soy, un poquito de sensible y que pienso mucho en, creo, mucho en esto de la energía y las vibras y todo. Y Maika, déjame compartirte que pues mañana para mí es un día especial porque le llaman mañana 31 de mayo, señores. Yo, por favor, los invito a que miremos hacia arriba esta luna espectacular del día de mañana que vamos a tener, el 31 de mayo, que, bueno, pues holísticamente le llaman luna azul. Y pues bueno, tú sabes, Maika, que en nuestros tiempos ancestrales es un símbolo de la luna, de intuición, de sensibilidad y sobre todo de transformación. Y esta luna precisamente mañana a eso nos invita, a transformar, a decretar, señores. Pero ya dejando atrás todo esto, dejemos atrás todo eso que venimos cargando, arrastrando, y ya le demos vuelta a la página, pero totalmente para esta transformación, para decretar, porque es una luna que trae mucha energía precisamente, precisamente para transformar, para decretar. Y cuidado con lo que piensen, señores, porque tanto bueno como malo, así va a ser. Así es este tipo de energía, así es este tipo de luna que vamos a tener mañana. Y bueno, la luna azul está sobre Sagitario, entonces pues ya sabrás cómo somos los Sagitarios, Maika.
1: Así es, Fabi, la verdad. Y con todo eso de la astrología y todo, yo creo que todos nos ponemos como que muy sensibles, ¿no? Porque como dices, todas esas energías, todo lo que se va moviendo, y pues bueno, cuando está cambiando la luna, cuando estamos cerrando el mes, cuando estamos cerrando la semana, yo creo que muchos aprovechamos como para que inconscientemente va como que cerrando ciclos e iniciando nuevas cosas, con nuevos proyectos, con nuevas ganas de salir y de hacer y en todo lo positivo. Así que, pues yo feliz, ¿no? O sea, de que todo esto se vaya dando, de que las energías y todo lo que compartamos con la gente que nos escucha y la gente que nos sigue, pues que sea algo bonito, ¿no? Porque recordemos que el sábado pasado, con la invitada que tuvimos con Pati, la verdad las energías sí, se movieron padrísimo. Sí. Y entonces, pues yo feliz, porque yo creo que tenemos algo todavía un pendiente, que vamos a hacer algún podcast con ella para que ustedes también conozcan un poquito más de esto y vayan como que viendo esa parte.
0: Así es, y sobre todo, Maika, invitar a toda nuestra audiencia para conectarnos el día de mañana, porque a mí me encanta, hay veces que en el día a día, entre el trabajo, los hijos, la pareja, lo que tú quieras, todos los pendientes que tenemos, nos desconectamos, yo así lo considero, nos desconectamos. Entonces mañana los invito de verdad a que se den este espacio en la noche, contemplen la luna y sobre todo conectemos con la naturaleza y admiremos la verdad, la belleza de la luna, que digo, yo conecto mucho con ella en todas sus en todas sus fases. Entonces es muy bonito, ¿sabes? A mí me recuerda y digo, qué inmenso, o sea, y qué magia trae el universo con esta energía, esta vibra. Así que, señores, los invito a que se queden mañana reflexionando con esta luna. Luna azul no es porque esté la luna azul, o sea, astrológicamente así se le dice, digo, es una luna que se da, no sé cuántos, no tengo bien el dato, pero es como muy, ese fenómeno es como una vez cada no sé cuántos años. Entonces, y se le dice luna azul por esta parte, ¿no? De contemplar, del transformar. Y bueno, yo me iría, Maika, pero creo que ya estamos, ¿verdad? Por ir a una pequeña pausa, Maika, y nosotros regresamos aquí a Trébol de Damas, señores.
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3: Las 11 con 15 minutos.
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6: 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Chincultic, gran ciudad lacustre de los mayas antiguos, muy cerca de los límites con Guatemala y asentada sobre colinas irregulares a las que se adaptan sabiamente los edificios. Tiene un extenso juego de pelota y la plataforma de las Lajas, construida con los bloques de piedra cortada más grandes de toda Mesoamérica. Ciudad maya que tuvo su apogeo entre los años 750 y 900, está cerca de la frontera con Guatemala, en un territorio montañoso rodeado de lagos y cenotes, muy cerca de las lagunas de Montebello y de la población de la Trinitaria, en el actual estado de Chiapas. Su nombre en maya significa caverna de descensos o cenote escalonado. La primera ocupación del área data alrededor del año 50, antes de nuestra era. El famoso cenote Agua Azul está 50 metros más abajo y a un costado del elevado templo. 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

0: Listo, Maika, te tenemos en línea ya.
1: Así es, pues mira, ya estamos de regreso con toda esta energía que tenemos y todo lo que nos vienen trayendo esta parte y esa música y todo. Mira, nosotros prendidos, ya creo que son los que nos ven en redes sociales, saben la fiesta que traemos aquí en cabina, ¿no? Entonces, pues la verdad sí está padrísimo todo esto. Y pero mira, antes, pero no sé, ¿quieres que yo empiece a leerte esta parte? Porque le estaba yo dando un repaso a las historias que nos enviaron. La verdad, sí, está muy
0: sí,
1: bien.
0: Sí, yo ya quiero escucharte, Maika, pero sabes, antes sí me gustaría compartir con toda nuestra audiencia, pues que esta semana, sabes, tuvimos muchas actividades con Fundación Toledo, que es una institución comprometida con la educación, la cultura y la salud, y la verdad que estuvimos bastante activos esta semana, porque bueno, Fundación Toledo sigue impulsando acciones que, sabes, me encanta porque fortalecen lo que es, vaya la redundancia, lo que es la cultura, la educación y sobre todo el bienestar social de nuestra comunidad. Y pues bueno, recientemente se presentó la entrega del catálogo artístico, una obra increíble, que fue del segundo concurso llamado Somos lo que comemos, los colores de la salud. Y bueno, es un catálogo artístico que es más que nada el resultado de este espacio a este concurso. Y pues bueno, el tema fue la importancia de importancia de una alimentación saludable, pues a través del arte y la creatividad. Y pues bueno, ahí estuvimos, se presentó la ceremonia en el Teatro Francisco y Madero. Muchas gracias a este teatro que está hermoso, y gracias por todas sus atenciones. Y pues bueno, ahí estuvo la presentación de este catálogo, y pues bueno, encantada, porque sabes, impulsa a motivar a estos jóvenes, que tú sabes, el arte a veces es muy castigado, y qué bueno que Fundación esté dando la oportunidad, con estos espacios a la juventud para promover lo que es el arte, ¿no? Entonces nosotros ahí encantadas, ahí estuvimos de metidas, ¿no? Y pues bueno, también sabes, se me hizo muy interesante porque también aquí en las instalaciones del Diario de Chiapas se tuvo la presentación del libro de Urjos del doctor Joaquín. Y pues bueno, es muy interesante porque este libro nos lleva a la búsqueda del bienestar, la salud y el desarrollo humano. Fueron temas centrales del que platicaba el doctor Joaquín Ramírez Aguilar, y que él es el autor, y pues él propone una visión innovadora que integra conceptos de la física cuántica. Pero sabes, es muy interesante porque nos habla el libro esta fortaleza mental, el desarrollo interior, para reflexionar sobre todo la influencia de nuestros pensamientos y estados emocionales en la construcción de una vida saludable y plena. Y sabes, se me hace muy interesante, Maika, porque digo, nosotras dos siempre hemos platicado, ¿no?, sobre cómo las emociones influyen en tu salud. Entonces se me hace muy muy interesante este libro, porque con esta idea sencilla pero muy profunda, de cómo la naturaleza y cada elemento ocupa su propio lugar. Entonces ese libro nos habla de eso, ¿no? Que si tú le das el lugar a la enfermedad, ¿qué crees que vas a tener?, ¿no? Entonces bueno, pues ahí estuvo también Fundación Toledo con esta presentación del libro del doctor Joaquín, muy muy interesante. Y pues bueno, está dirigido a aquellas personas interesadas en el crecimiento personal, autoconocimiento y sobre todo a la búsqueda de estas herramientas, Mike, que contribuyen de verdad a vivir en pleno bienestar para la salud. Así que bueno, ahí estuvimos. Y bueno, yo señores, no los quiero cansar porque ya quiero que empecemos, pero también sabes, hubo un evento el día de ayer muy importante sobre el resultado de todo lo que se recaudó de los víveres durante el partido de Duelo de Leyendas. Pues bueno, Fundación Toledo se dio la tarea de entregar los víveres a lo que es el CRID y el DIF. Así que bueno, ya ven, Maika, o sea, Fundación Toledo está con todos, señores. Muchas gracias, gracias a nuestra directora Paola Pola, a Guillermo Toledo, pero sobre todo al doctor Gerardo Toledo, al licenciado Rogelio Toledo y a toda la familia Toledo, porque pues están creando estos espacios para el crecimiento integral para todas y todos. Y pues bueno, nosotros aquí en Trébol de Damas vamos a seguir compartiéndoles, señores, todo lo que está haciendo Fundación Toledo, porque a mí se me hace muy interesante, pues ahora sí que sumando a nuestra sociedad, sumando a nuestra comunidad para un bien común y sobre todo para sumar. Y bueno, Mike, ¿cómo ves?
1: Pues la verdad todo muy bonito, Fabi, porque luego, como tú dices, nosotros que hemos tenido la oportunidad de colaborar con algunas actividades de Fundación Toledo, pues la verdad es bastante satisfactorio, o sea, todos los avances que se hacen, todos los proyectos que se están planeando, ¿no? Y cuando sabes los objetivos y cuando ves los resultados, o sea, la verdad, créanme, señores, que es bastante satisfactorio para todos poder ser parte de un movimiento, poder estar ahí y el esfuerzo y todo el tiempo que le dedicamos, ¿no? Así es que mira, sí. Un aplauso para todos los que andan haciendo muchas cosas por allá.
0: Así es, muchas felicidades. Y bueno, nosotras aquí en Trébol de Damas ya les vamos a presentar y sobre todo vuelvo a agradecer a toda nuestra audiencia, bueno, a aquellas personas que se tomaron el tiempo para escribirnos en nuestras redes. Y bueno, señores, ahí está. Empezamos ya, May, porque se me hace muy bonito este tipo de mensajes como para compartirlo y cerrar mayo con todo lo bueno y positivo. Así que tú dale, ¿con qué empezamos?
1: Así es, Fabi, fíjate que ahorita les voy a, antes de que empecemos con a leerles lo que nos escribieron, lo más bonito de todo es que nos empezaron a dedicar canciones, ¿no? Entonces, esta canción es la de Esta Esperanza, ¿cuál? De Diego Torres. Yo creo que es una canción que a todo el mundo nos gusta, que todos nos identificamos con ella. Y que hemos pasado algún momento con bastante emotivo con ella. Entonces, con esta canción, no sé si Richie nos quiere fondear mientras voy leyendo. A ver, me lloro, señores.
0: Sin llorar, por favor. Sin Yolanda, dijeran algunos malandros. A ver.
1: Ok, entonces, empezamos así. Dice, bueno, a ver, ahí va. Esta dedicatoria nos llega de una mamá muy orgullosa que quiere felicitar a su hijo por su graduación. No vamos a mencionar el nombre del hijo porque no me contaba ella que pues ya los hijos ya en estos tiempos con todas las redes sociales como que se chidean cuando los exponen así, ¿no? Pero que ella sabe que en cuanto él sepa todo lo que le está escribiendo y escuche esa canción, porque dice que varias veces ella se lo pone, pues vas a ver de quién se trata. Así es que a ver, disculpen si se me quiebra la voz, aparte que ando un poco afónica. Así vamos, dice: hola amigas de Trébol de Damas, quiero dedicar esta canción a mi hijo porque hoy veo reflejado el fruto de su esfuerzo, su disciplina y todas las horas de estudio que lo llevaron a alcanzar una meta más en su vida. Como mamá, me siento profundamente orgullosa de ti y de la persona en la que te has convertido. Que esta graduación sea solo el comienzo de muchos éxitos y sueños cumplidos. Nunca dejes de creer en ti. Te amo y esta canción es para ti. ¡Ay, qué bonito!
0: ¡Qué bonito mensaje! Más mensajes así, señores. ¡Qué bonito! Y el ver, digo, sabemos que pues Richie nos está fondeando con esta rola, que a mí se me hace las canciones de Diego Torres se me hacen muy positivas, pero sobre todo esta canción que se llama Color de Esperanza, se me hace un rolón y se me hace muy ad hoc para el mensaje que tú nos estás compartiendo. Y que déjenme decirles que ellos nos mandaron las rolas y gracias porque ellos nos dieron la idea de que bueno, te mando este mensaje y le dedico esta canción a mi hijo. Entonces se me hace muy bonito, señores. Por favor, no olvidemos este tipo de detalles que son detalles que para mí son los más carísimos. Así que, Mike, ¿cómo ves?
1: Así es, Fabi, porque lo que tú mencionas es real. O sea, cuando hacemos una dedicatoria, ¿no?, de una canción, cuando regalamos una flor, cuando regalamos un chocolate, o sea, la verdad, no todo tiene que ver con algo amoroso de pareja, ¿no? Pero sí puede ser como de madre-hijo, de amistad, de familia, de compañeros de trabajo. Sí. Porque yo creo que todos en algún momento necesitamos un empujoncito, ¿no? Una palmadita en la espalda de que quizá tú no sabes quién te está viendo, que sabe el esfuerzo que estás haciendo, y que por lo regular nosotros como papás siempre estamos como pendientes de los hijos porque nos damos cuenta de eso, ¿no? Pero ¿qué pasa con aquellos que llegan a laborar y que no sabes todo lo que dejan en casa para que siempre te tengan una sonrisa al lugar que llegues, ¿no? Porque ya sabes, todo el mundo nos quejamos que cuando vamos a un lugar y alguien nos recibe con una mala cara y como medio amargada, así como que, ay, ¿qué estará pasando en su casa como para que no nos atiendan bien? Pero pues bueno, tenemos que ser un poquito más empáticos en eso y pues quizá no necesitamos saber todo el chisme y preguntar qué te está sucediendo, pero con solo una palmadita, o sea, que sepan que están valorando tu esfuerzo, ¿no? Están valorando la sonrisa, la atención, el servicio que estés dando y pues bueno, las ganas de vivir. Entonces, esta canción, como dices, es súper emotiva porque yo creo que entra en todos los ámbitos cuando la quieran escuchar, que se sientan bajoneados, cuando se la quieran dedicar a alguien. Sí. Cuando ustedes se sientan bajoneados, miren, pónganla a todo volumen y cántenla y grítenla y bailenla porque yo creo que es cuando vamos a sacar toda esa mala vibra y llenarnos y recargarnos de cositas bonitas.
0: Así es, May. Qué importante es lo que tú dices, ¿no? Ser empáticos. Y pues no sabes tú en qué momento pueda llegarle el mensaje, ¿no? O en qué momento tú le puedes sonreír a una persona y esa persona exactamente y en ese momento necesita esa sonrisa. Y pues bueno, qué bonito que se den este tipo de mensajes, qué bonito y muchas gracias que se dio a la tarea ahora sí que la mamá de dedicarle esta canción a su hijo. Y pues como tú dices, no solo a la pareja, ¿no? El amor no solo es eso. Por eso yo siempre he dicho, con amor se resuelve todo, señores, cuando hay amor, de verdad. Así que aunque me digan lo que me digan, pero yo creo, creo en eso. Y pues bueno, ahí está el resultado, señores, miren. Y qué bonito, de verdad, o sea, qué orgullosa sea de sentir esa mamá, ¿no? De ver pues todos los esfuerzos que ella ha realizado, como sea, ver a su hijo graduarse, digo, es un gran paso, es un gran orgullo, es el mejor, ¿no? Y nosotras como mamás, Maika, no me dejarás mentir, pero bueno, o sea, desde que sale tu pequeño de preescolar ya estás casi chillando con el baile que te hacen y todo, ¿no? Tú ya estás así de que, ay, con el moco tendido ahí, y es de preescolar, estoy hablando, señores. Entonces, qué bonito, muchas felicidades y que nunca se pierdan estos detalles de mamá e hijo. Y pues bueno, al final de cuenta, si ella es así, pues no dudo que él también sea con su mamá, sí.
1: Precisamente eso te iba a comentar, Fabi, que por lo regular nosotros como papás alabamos y aplaudimos cualquier logro, ¿no? O sea, como dices, a veces desde preescolar. Y una vez alguna compañera y una amiga me decía, ay, pero se está graduando de preescolar, o sea, espérate que sea la universidad, espérate que sea eso. Pero no, cada esfuerzo y cada pasito y cada avance que van teniendo nuestros hijos, pues es bonito de aplaudirse, ¿no? Es bonito de aplaudirse y de ver el logro que hacen. Pero fíjate que en esta historia les voy a contar un poquito más para que se les ponga la piel un poquito más chinita todavía, porque esta mamá es de Oaxaca.
0: Ay, mira.
1: Y su hijo estudia ahí en Tuxtla Gutiérrez, y entonces para ella me decía que el ver el esfuerzo y el ver el sacrificio de que no están juntos al ser como familia, pero que ella sabía que trabajaba y estudiaba para que también estuviera colaborando con todo este proceso de graduación. Entonces para ella es como que muchísimo, muchísimo, porque saber de que pues ya terminó la carrera, porque pues ya viene como que otra etapa de su vida, el logro que ha tenido, ¿no? Y lo chistoso es que decía, aunque sé que ya terminó la carrera y que puede regresar y ya vamos a tener más tiempo, pero bueno, viene otro camino aún más largo, porque pues no sabemos a dónde se va a ir a trabajar, ¿no? O sea, esa parte de quererlos, verlos crecer y avanzar y posiblemente algunos irse a estudiar o a trabajar fuera del núcleo familiar. Pero pues sabes que detrás de eso está todo un esfuerzo, un sacrificio, un tiempo, apapachos, días que quieras verlo y todo eso. Así es que mira, esa historia la verdad me conmovió muchísimo y le di un gran aplauso también a la mamá, porque pues también no es fácil, yo creo, como papá, es que sabes que tu hijo está lejos y que no sabes cómo lo está llevando, si en algún momento tiene algún problema y él no sabe. Es que mira, mil bendiciones por ese graduado y mil bendiciones a esa familia que pues va con todo.
0: Así es, así es. Y sabes, ahorita que mencionas, tenemos o nos vamos a un corte, señores. Y regresamos aquí a Trébol de Damas antes de que yo continúe. ¡Párenme!

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3: Las 11:33.
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0: estamos de karaoke aquí, señores, con Richie, con toda la actitud. Bueno, déjenme decirles, voy a tener que confesarlo, Richie. Cuando él está, es diferente este programa. No sé, lo dije o lo pensé. Sí, claro, claro, pero por supuesto que sí. Es para bien, Richie. Maika, pues nosotros empezamos con esta rola, pero dinos por qué, platícanos por qué empezamos con este rolón de Café Tacuba Eres.
1: Oye, pero fíjate que antes de que les cuente toda esta parte de este rolón, porque realmente es un rolón, Fabi, o sea, yo creo que la piel se te puso chinita en cuanto la escuchaste. Yo creo que a varios de los que nos van escuchando en sus autos, o a los que nos están viendo en las transmisiones, porque bueno, ¿qué no tanto pasamos, señores, con esa rola, no? ¿Qué no tantas anécdotas? Y que yo creo que es una de los clásicos, o sea, hasta mis hijos que no fueron así como que súper de esa época, bueno, escuchan la canción y como que tratan de ver la letra y todo, ¿no? O sea, así es que mira, ¿cuántas historias de amor no han pasado por esa canción?
0: Sí, claro. ¿Y a qué momento te lleva? Dime, ¿a qué momento? Porque alguna rola sí que la tienes bien y nada más la escuchas y ya recuerdas, es en automático. Me han dicho, a mí no me pasa.
1: Oye, pero lo más chistoso es que si digo a qué momento me recuerda, van a empezar a identificar mi edad, señores. No es cierto, porque realmente, mira, ya sabes que a mí no me importa que sepa la gente cuántos años tengo.
0: Claro, pero miren, sin miedo.
1: Estaba en mi época casi de entrar a la prepa, en la secundaria, y cuando ya sabes, ¿no? El chico que te gusta, aquel niño que te manda una cartita, porque eso era nuestro WhatsApp,
0: sí,
1: en aquel,
0: claro,
1: entonces,
0: sí,
1: que... unas cartitas o que te mandaban.
0: Donde se sabía escribir, señores. Donde se sabía escribir, donde le pensabas un poquito para escribir, ¿no?
1: Sí, así es que mira, la verdad de todo eso nos lleva a un recuerdo muy bonito, ¿no? Que esa parte de nuestra comunicación, ¿no? En nuestra adolescencia y aquellos que pasaron toda esa época, no me dejarán mentir, ¿no? Que hasta los chicos, yo creo que era el pensar en dar una carta, se valoraba muchísimo, porque pues ellos, no digo, no eran tan románticos como nosotras, ¿no? Entonces el que ellos nos pidieran una cartita, el que nos mandaran un mensajito, o sea, era genial.
0: Había uno que otro que sí se le daba. Déjame decirte, digo, me tocó, puedo presumir, señor, sí me tocó uno. Pero bueno, aquí...
1: Y era algo que fomentábamos, era algo que yo creo que fomentábamos, ¿no? El que te escribieran y que, no, y si era de otro estado, pues bueno, ¿no? Yo en aquel entonces, yo recuerdo que vivía en la Ciudad de México y y lo voy a decir públicamente, señores, a ver si me estoy escuchando, pero no
0: chisme,
1: creo.
0: Chisme.
1: Tenía un novio que veníamos de vacaciones y él vivía en Tijijiapan. Y entonces cada Navidad que venías de vacaciones era así como que wow, ¿no? Pero me acuerdo que escribía cartas por correo, ¿no? Ya te imaginarás.
0: Ay.
1: O sea, esa parte era genial.
0: Oye, May, ¿y conservas esas cartas o ya están en la basura?
1: No, tengo que decir que sí las conservo, la verdad. Sí.
0: Hay que las encuentren, cartas. Te van a pegar.
1: No, me sé, ¿por qué hay cartas tan bonitas y tan inocentes? O sea, la verdad sí, y yo creo que en algún momento se las he enseñado a algunos de mis hijos, porque pues bueno, era como que esos amores tan bonitos, ¿no? Entonces sí, o sea, la verdad, qué bonito, señores. No dejen de escribir cartas y de mandar mensajitos, porque miren, el WhatsApp y los emojis no se sienten igual.
0: No se sienten igual. Sí, tienes razón. Así que, pero bueno, a ver, yo ya quiero escuchar y quiero que nos platiques el por qué empezamos con esta rola de Café Tacuba Eres.
1: Sí. Así es, Fabi. Pues bueno, esta historia, ya de las que nos fueron escribiendo, la elegí porque, bueno, como tú decías hace rato, el amor todo lo puede, ¿no? El amor mueve montañas, el amor se siente en el aire en cualquier época del año, ¿no? Entonces yo creo que, pues esta historia también vale la pena escucharla, porque pues sí, ya con estos tiempos ya no se da tanto. Ya te creo que también las mujeres nos hicimos un poco grinches del amor y ya no somos tan románticas como antes, ¿no? Entonces, bueno, aquí se las voy a compartir. Aquí la chica sí me dio el nombre, no me dio el apellido.
0: Ay, tenemos nombre.
1: Así es que la vamos a,

0: Y entonces pues ahora sí que va a estar súper pendiente de esto. Así es que vamos con esto, chicos. Dice: hola, chicas de Trébol de Damas, quiero dedicar una canción muy especial a mi novio, porque aunque no siempre tenemos los días perfectos, él siempre encuentra la manera de hacerme sonreír. Gracias por tu paciencia, por acompañarme en mis locuras y por demostrarme que el amor también se construye con pequeños detalles. Te amo y esta canción es para ti, la de Eres de Cafeta.
1: Así
0: que mira, qué bonito,
1: señores. Que vive el amor, señores, y no el desamor.
0: Eso, yo creo que este fin de semana vamos a quedar así como que muy sensibles, ¿sabes? ¿No? Escuchando esas rolas y recordando mis momentos, ¿no? Pero pues bueno, también los que nos estén viendo en redes sociales y nos quieran escribir qué les llevaba, qué les motivaba cuando escucharon esa canción de Eres, pues bueno, que nos digan por acá, ¿no? Y ya saben, nos pueden escribir su historia en treboldedamas@gmail.com. Puede ser la del hilo rojo o puede ser alguna dedicación, así es como las del día de hoy, y se las vamos a estar pasando.
1: Sí, totalmente, así que nosotras estamos bien, bien alertas a todos sus mensajes. Y pues bueno, ¿quién no ha dedicado esa rola? Eres Café Tacuba. Igual, andamos muy positivas el día de hoy, muy amorosas, así que aprovechen, señores, porque aquí entre voladas más se respira el amor. El amor está en el aire.
0: Oye, pero yo quisiera saber, a ver, Richie, o sea, ¿qué es lo que a él le lleva esa canción? Porque estoy segura que cuando la puso, algo pasó ahí en cabina.
1: No, cuando la puso, el gran suspirote que dijo que yo quiero saber hasta dónde fue ese suspiro, Richie. No es cierto, le estoy levantando falsos. No es cierto, eso lo estoy inventando. Pero me imagino que sí le ha de recordar algo. Sí, ya nos confirmó. Efectivamente. Sí, a todos. Yo también coincido contigo, Richie. O sea, esa rola, yo creo que a todos nos lleva en algún momento, nos recuerda o lo disfrutamos definitivamente, porque es un gran rolo. No, y sobre todo con esta letra positiva. Me encanta. Así que escuchemos más rolas así, señores, y no escuchen así como que esas de desamor, de Paquita. Bueno, que ahora puedo entender esas letras también. Ahora las entiendo, y en algún momento también, claro que sí, se canta todo pulmón. Bien merecido. Pero bueno, ya, Maika, por favor, platícanos más, porque si no yo voy a empezar del lado contrario y no.
0: No, Fabi, pues tú ya sabes, o sea, échale con todo lo que tú puedas ahorita, desahógate, porque pues bueno, acuérdate, es una hora de que vamos a estar con dedicatorias, y si se la quieres dedicar a alguien, pues también, y si le quieres dedicar una de Paquita, pues también.
1: Aviéntame una Richie de Paquita. Ah, no es cierto. Y la está buscando. No, ahora no es momento. Dijimos que eso vamos a dejarlo atrás, señores, porque pues empezamos con esto de decretar todo lo positivo, todo lo bueno, darle la vuelta a la página para todo lo nuevo, para darle el espacio, el lugar a todo lo nuevo, que sea bienvenido, ¿no? Entonces, así que no, Maika, hoy no. Vamos a...
0: Es lo que te iba a decir.
1: Sí, escuchamos la rola.
0: Historia, o,
1: escuchamos la rola. Yo quiero escuchar la rola.
0: Ok, va.

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0: Oye, es que, a ver, nosotros estamos aquí, regresamos a Trébol de Damas y bueno, de hecho me balconea porque yo estaba como que esta vez no estaba cantando la rola. Pueden vernos, yo estaba bailando. Ahora, sí, exacto, Richie, ahora era pura coreografía, Mike. Así que me agarraron bailando para los que nos están viendo, pero bueno, aquí con esta rola, Mike, y bueno, ¿por qué tenemos esta rola ahora? A ver, se llama Mi Persona Favorita y dinos, platícanos. Es que esta casi no me la sé, solo me sé la de eres mi persona favorita.
1: Oye, espérenme, que yo me robó las.
0: Oye, pero ¿sabes, Maika? Algo que estábamos diciendo fuera del aire, algo que me hizo recordar Rechi. El único que no me defrauda ni me deja es, déjenme decirles, ¿quién es? Mi café. Él me da los buenos días, él me da las buenas noches. Él nunca me falla. Él no me miente, ¿eh? Y bueno, ya empezamos. Pero no me dejes sola, Maika, porque si no, bueno, o sea, ay, Dios, señores, ¿qué les digo? ¿Qué les digo de mi café? Bueno, puedo admitir. Gracias, Richie, por recordarme, porque sí, es cierto, tienes toda la razón. Ya, Maika, ya estamos listos para escucharte, porque yo pura bobera estoy diciendo ahorita.
1: Okay, a ver, espérame. Un segundo, estoy acomodando. ¿Se escucha bien? ¿No se escucha como doble?
0: No, te escuchamos muy bien. Es que ya queremos escuchar el otro mensajito. Más que estar contigo. Eres mi persona favorita. Sí, es muy buena rola, sí es cierto. No recordaba esa rola, mi persona favorita, que es la que estamos escuchando de fondo. Y la estamos escuchando precisamente porque Maika nos va a leer el mensaje. ¿Qué? ¿Esto? Sí, ¡ay, qué bonito! Ya medio vi, ¿eh? Ya vi que para, ¿sí?, quién va esta dedicatoria. Sí, ya vi.
1: Sí, yo creo que la estamos dejando al final para que...
0: Para hacer un buen cierre de este programa, señores. Sí. Lo mejor al final.
1: Así es. Pues bueno, esta canción, dices que, como tú dices, ¿no? Yo creo que también la podemos dedicar a diferentes ámbitos, ¿no? Diferentes, pues, forma de expresarnos y de decirnos, ¿no? De decir tantas cosas. A ver, espérame, creo que mi micro de...
0: Así es, siempre decir cosas bonitas, positivas. ¿Mandé? ¿Qué dices? No te escucho, no te siento.
1: Sí, es que no sé, creo que mi micro de la transmisión se cerró un poquito, no sé.
0: No, estás muy bien, te escuchamos muy bien. ¿Sí? Bueno, no sé, tú sí nos escuchas bien. Déjame decirle, señoras, digo, estamos haciendo como que este tipo de ping-pong porque pues Maika no está en cabina, pero pues queremos tener ahora sí que lo mejor para ustedes, darle la mejor calidad de audio a ustedes, aquí en Trébol de Damas, probando 1, 2, 3. Ah, ¿no es cierto? ¿Ya, May? Yo ya estoy por... Maika, ¿qué? ¿Y ahora por qué tanto suspenso? Yo quiero saber por qué tanto suspenso, porque, ¿saben? O sea... Va a ser un buen cierre, entonces por eso es que Maika nos tiene así en suspenso. Y es que ella es la que está leyendo los mensajes. Yo ya estuviera leyendo y ya estuviera yo chillando, creo, aquí con el mensaje que nos mandaron en nuestras redes. Porque déjenme decirles y recordarles, sobre todo, que nos pueden escribir a treboldedamas@gmail.com. ¿Sí? ¿Así es correcto? Okay.
1: Ya estoy lista. Okay. Es que se me fue un poquito la señal de la transmisión que está, sí, en redes sociales. Entonces creo que no me escuchaban bien en redes.
0: Okay.
1: Solo en radio, no, pero ahorita ya cambié de cámara y todo, así que bueno,
0: entonces ya tenemos a Maika al 100, excelente. Queremos escuchar el mensaje.
1: Vamos con este mensaje, ¿no? Y la canción, pues bueno, fue mi persona favorita. Yo creo que la podemos dedicar a muchísimas personas, pero esta parte, y dejamos este mensaje al final, yo creo, para que tengamos un sábado bastante consciente, amoroso y lleno de muchísima vida, ¿no? Entonces ahora dice: hola, amigos de Trébol de Damas, quiero dedicarle esta canción a mi mamá, una mujer fuerte, amorosa y luchadora que siempre ha estado a mi lado. Gracias por tus consejos, por tus abrazos y por todo lo que nos das cada día. Eres el corazón de nuestra familia y hoy quiero decirte cuánto te quiero. Esta canción es para ti.
0: Ay, voy a llorar. No, no es cierto, no voy a llorar. Qué bonito, señores, por favor, todos aquellos que tengan a mamá a su lado, por favor, abrácenla, apapáchenla todos los días, por favor, todos los días. Yo la abrazo en mi mente y en mi corazón todos los días, pero bueno, aquellos que lo tienen físicamente, qué bonito mensaje, y creo que más mensajes así, ¿sabes, Maika? ¿Maika?
1: Así es, aquí estoy, aquí estoy. Sí, así es, fíjate que estos mensajes yo creo que nos ponen la piel chinita y nos hacen reflexionar en cada una de las cosas, ¿no? Porque así, así como nosotros también, pues somos mamás, también pues somos hijas, ¿no? Y somos hermanas y somos amigas y compañeras de todo. Entonces sabemos todo lo que es cuando haces un esfuerzo y cuando estás pasando por tantas cosas y cuando puedes estar ahí, cuando puedes apoyar y todo, ¿no? Entonces yo creo que esa parte que tú decías, las personitas que tienen cerca a sus mamis, pues apapáchenlas y agradézcanle, porque no sabemos qué tanto ellas han pasado, o sea, qué tanto ellas han hecho por estar el día de hoy, ¿no? O sea, por estar el día con nosotros, por estar compartiendo, por... Mi abuelita decía, no sabes cuántas veces he podido dejar de comer algo que me guste, ¿no? De un antojito o de algo, porque pues quieres compartirlo, ¿no? Quieres compartirlo con las personas que están contigo y pues más que nada con los hijos. Así es que, bueno, esta amiga que se nos hizo favor de escribir esto, la verdad yo creo que es un mensaje que con sus palabras de ella, sus letras de ella, pues yo creo que va para todas las mamás que están en casita, para todas aquellas que si en algún momento no se sienten valoradas, en algún momento sienten que los hijos a veces no nos acordamos, créanos que pues también tenemos muchísimas cosas en la cabeza, tantos problemas y los que somos ya papás y mil cosas, yo creo que pues a veces están ahí, pero nuestro corazón siempre está, ¿no? Y siempre, siempre vamos a estar pendiente de usted como mamá, ¿no? Y pues los que no la tienen en casita y que los están cuidando desde el cielo, pues también es un abrazo enorme porque están mucho más cerquita todavía, ¿no? Yo recuerdo cuando falleció mi papá, yo pensaba esa parte, ¿no? Sé qué voy a hacer ahora, ¿no? Pero pues bueno, entendí que ahora estaba mucho más cerca, o sea, mucho más cerca porque pues podía hablar con él en el momento y sentirlo. Así es que digo que todos los que están en casita y están pasando por una situación así, mamá, esté donde esté, siempre, siempre va a estar en nuestro corazón.
0: Así es, Maika. Y bueno, nosotras ya bien sensibles, ¿no? Y yo que nada más quiero dejar este mensaje, señores, digo, y cerrando mayo, que mayo sabemos perfectamente que festejamos a todas las mamás. Y qué bonito mensaje, y sobre todo para cerrar el programa, porque déjenme decirles que todas las mamás damos el mejor esfuerzo. Hacemos lo mejor por nuestros hijos. Entonces, en algún momento, si se han sentido juzgadas, señaladas y todo, ustedes sigan con la frente muy en alto y siempre piensen que lo mejor, están haciendo lo mejor y el mejor esfuerzo. Entonces, es muy bonito reconocer y cerrar en esto, pues mi persona favorita, perfecto. Bien lo dicen, mamá, ¿no? Mamá siempre da el esfuerzo. Pues las mamás no somos perfectas, ¿no? Pero sí damos lo mejor y damos lo mejor que podemos. Lo mejor que podemos. Y bueno, May, ahorita, digo, yo voy a hacer un paréntesis, perdón, porque ahorita habla sobre duelo y yo quiero invitar a nuestra audiencia también porque se me hace muy interesante. Todos los jueves está dando, digo, tú vas a ubicar a Mora Martínez, ella es terapeuta, y se me hace muy importante hacer esta invitación porque ella ahorita estuvo, bueno, más bien en el mes de junio va a aperturar todos los jueves lo que es la hipnosis para el duelo. Se me hace muy interesante este tema y bueno, vamos a estar en nuestras redes compartiendo esta información para todos ustedes porque, bueno, la hipnosis es un tema que, bueno, a muchas personas les da como que temor, ¿no? O a lo desconocido totalmente, pero se me hace una muy buena herramienta y terapia para tratar temas como este, como es el duelo. Y pues bueno, ella va a estar todos los jueves a las 5 de la tarde atendiendo a todos los que quieran y a un súper precio, de verdad. O sea, se me hace increíble, es un costo muy accesible. Yo lo que digo es una cuota de recuperación porque solo con 100 pesos tú puedes ir a esta hipnosis de duelo. Entonces, pues bueno, ya vamos a darles toda la información ahí en nuestras redes. Y ya me está viendo Richie. Ya nos vamos a despedir, Maika. Y yo creo que nos vamos a despedir con esta gran rola, May. Digo, no sé, algo que quieras decir para cerrar, porque ya está aquí con Richie desesperado.
1: Ya sé que nos quiere cerrar, pero bueno, sí, un abrazo para todos y que nos escriban, no olviden escribirme todas sus historias del hilo rojo, sus dedicaciones para que quieran compartamos con ustedes y pues que nos sigan en redes sociales y nos vemos esta semana con un podcast muy bonito. Sí. Así es que yo me despido desde la cabina móvil del Trío de Damas y bueno, cerramos con esta parte, ¿no? Y pues a todos, mil bendiciones, que se la pasen muy, muy bonito.
0: Así es, para todos que tengan una excelente, excelente semana, muy bendecida, y también saludos hasta Palenque, que nos escuchan por la 103.7, allá en Palenque, gracias, gracias, y saludo, un gran abrazo, y pronto van a saber de nosotras, allá en Palenque, en Trébol de Damas, y yo me despido, señores, Fabiola, aquí en Trébol de Damas, y nos quedamos con esta rola, ¿verdad, Richie? Mi persona favorita. Siente.

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2: Las 12 en punto. 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
3: La protesta de al menos 40 trabajadores de la ferretera Mandiola, una de las empresas ferreteras más grandes del estado, va más allá de la burla de que les hayan pagado entre 68 y 69 pesos como reparto de utilidades. Para que dicha empresa haya determinado pagos por esas cantidades insultantes, tuvo que haber realizado forzosamente varias maromas contables y financieras para reducir sus utilidades anuales, porque resulta difícil de creer que este consorcio ferretero haya obtenido pocas ganancias después de que en el último año abriera y ampliara varias sucursales. En pocas palabras, si hubo crecimiento es porque hubo utilidades. O Ferretera Mandiola está maquillando sus estados financieros para no pagar las utilidades reales o está cometiendo delitos fiscales. Este caso debe ser abordado por la Secretaría del Trabajo para proteger los derechos y prestaciones de los trabajadores, pero también por el Servicio de Administración Tributaria, que quizá haciendo una auditoría a esta empresa descubra más de una irregularidad. En fin, esta protesta puso el dedo en la llaga, y no solo eso, exhibió asimismo el doble discurso de los propietarios de esta empresa, que se llenan la boca diciendo haber impulsado programas y acciones a favor de la sociedad para que inicien sus propios negocios. Esto es peor que un escupitajo en la cara. Es del dominio público que los dueños de Mandiola han utilizado la política en su beneficio, y al haber pagado 68 pesos de utilidades a sus trabajadores, solo demuestran su mezquindad.
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4: La Radio del Diario, con el reporte del Servicio Meteorológico Nacional, el Clima Diario te informa. Hoy sábado, San Cristóbal de las Casas, cielo nublado, máxima 23, mínima 13. Suchiapa, soleado, máxima 34, mínima 21. San Fernando, soleado, máxima 30, mínima 18. Berriozábal, soleado, máxima 32, mínima 19. Chiapa de Corzo, cielo nublado, máxima 33, mínima 21. Tuxtla Gutiérrez, soleado, máxima 33, mínima 20. El Clima Diario te informó. Ante el intenso calor, bebe abundantes líquidos, protégete del sol y guarda tus alimentos en lugares frescos.
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1: Las 12 con 18 minutos.
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2: Las 12 con 36 minutos.
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1: Las 12 con 48 minutos.
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2: La una en punto. 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
3: La protesta de al menos 40 trabajadores de la ferretera Mandiola, una de las empresas ferreteras más grandes del estado, va más allá de la burla de que les hayan pagado entre 68 y 69 pesos como reparto de utilidades. Para que dicha empresa haya determinado pagos por esas cantidades insultantes, tuvo que haber realizado forzosamente varias maromas contables y financieras para reducir sus utilidades anuales, porque resulta difícil de creer que este consorcio ferretero haya obtenido pocas ganancias después de que en el último año abriera y ampliara varias sucursales. En pocas palabras, si hubo crecimiento es porque hubo utilidades. O Ferretera Mandiola está maquillando sus estados financieros para no pagar las utilidades reales o está cometiendo delitos fiscales. Este caso debe ser abordado por la Secretaría del Trabajo para proteger los derechos y prestaciones de los trabajadores, pero también por el Servicio de Administración Tributaria, que quizá haciendo una auditoría a esta empresa descubra más de una irregularidad. En fin, esta protesta puso el dedo en la llaga, y no solo eso, exhibió asimismo el doble discurso de los propietarios de esta empresa, que se llenan la boca diciendo haber impulsado programas y acciones a favor de la sociedad para que inicien sus propios negocios. Esto es peor que un escupitajo en la cara. Es de el dominio público que los dueños de Mandiola han utilizado la política en su beneficio, y al haber pagado 68 pesos de utilidades a sus trabajadores, solo demuestran su mezquindad.
2: Editorial de la Radio del Diario.
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3: 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Chincultic, gran ciudad lacustre de los mayas antiguos, muy cerca de los límites con Guatemala y asentada sobre colinas irregulares a las que se adaptan sabiamente los edificios. Tiene un extenso juego de pelota y la plataforma de las Lajas, construida con los bloques de piedra cortada más grandes de toda Mesoamérica. Ciudad maya que tuvo su apogeo entre los años 750 y 900, está cerca de la frontera con Guatemala, en un territorio montañoso rodeado de lagos y cenotes, muy cerca de las lagunas de Montebello y de la población de la Trinidad. En el actual estado de Chiapas. Su nombre en maya significa caverna de descensos o cenote escalonado. La primera ocupación del área data alrededor del año 50, antes de nuestra era. El famoso cenote Agua Azul está 50 metros más abajo y a un costado del elevado templo. 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

0: No vero.
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3: La una con 33 minutos.
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0: 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La una con 46 minutos.
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2: Las 2 en punto.
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4: La protesta de al menos 40 trabajadores de la ferretera Mandiola, una de las empresas ferreteras más grandes del estado, va más allá de la burla de que les hayan pagado entre 68 y 69 pesos como reparto de utilidades. Para que dicha empresa haya determinado pagos por esas cantidades insultantes, tuvo que haber realizado forzosamente varias maromas contables y financieras para reducir sus utilidades anuales, porque resulta difícil de creer que este consorcio ferretero haya obtenido pocas ganancias después de que, en el último año, abriera y ampliara varias sucursales. En pocas palabras, si hubo crecimiento es porque hubo utilidades. O Ferretera Mandiola está maquillando sus estados financieros para no pagar las utilidades reales o está cometiendo delitos fiscales. Este caso debe ser abordado por la Secretaría del Trabajo para proteger los derechos y prestaciones de los trabajadores, pero también por el Servicio de Administración Tributaria, que quizá haciendo una auditoría a esta empresa descubra más de una irregularidad. En fin, esta protesta puso el dedo en la llaga, y no solo eso, exhibió asimismo el doble discurso de los propietarios de esta empresa, que se llenan la boca diciendo haber impulsado programas y acciones a favor de la sociedad para que inicien sus propios negocios. Esto es peor que un escupitajo en la cara. Es del dominio público que los dueños de Mandiola han utilizado la política en su beneficio, y al haber pagado 68 pesos de utilidades a sus trabajadores, solo demuestran su mezquindad.
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5: La Radio del Diario, con el reporte del Servicio Meteorológico Nacional, el Clima Diario te informa. Hoy sábado, San Cristóbal de las Casas, cielo nublado, máxima 23, mínima 13. Suchiapa, soleado, máxima 34, mínima 21. San Fernando, soleado, máxima 30, mínima 18. Berriozábal, soleado, máxima 32, mínima 19. Chiapa de Corzo, cielo nublado, máxima 33, mínima 21. Tuxtla Gutiérrez, soleado, máxima 33, mínima 20. El Clima Diario te informó. Ante el intenso calor, bebe abundantes líquidos, protégete del sol y guarda tus alimentos en lugares frescos.
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6: Cada 30 de mayo se celebra el Día Mundial de la Esclerosis Múltiple, una efeméride para concienciar a la población sobre esta enfermedad que afecta a más de 2 millones de personas en el mundo.
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7: Muy buenas tardes, Tuxtla Gutiérrez. Bienvenidos a la lista de éxitos de la radio del diario. Yo soy Rosalía Salín y encantada de poder estar en esta calurosísima tarde de sabadito. Sábado 30, ya se nos fue. Ahora sí, señores y señores, oficialmente se nos fue el mes de mayo. ¡Qué emoción! ¿Qué hicieron? ¿Cómo la pasaron? ¿Qué les espera para junio? ¿Qué planes tienen? Cuéntenos todo, 961-612-2860. Nosotros en este mes que viene para junio, estaremos de aniversario. 2 años al aire de la lista de éxitos de la radio del diario, con el concepto totalmente en vivo a cargo de su servidor. Así que vamos a estar también de manteles largos. Bienvenidos a quienes nos sintonizan a través del 97.7, la radio del diario en Tuxtla Gutiérrez. También a quienes lo hacen a través del 96.3 desde Tapachula. Quienes nos escuchan a través del 103.7 desde Palenque y quienes también se unen a la señal de la radio del diario desde el 106.7 en Berriozábal. Bienvenidos todos ustedes. Les recuerdo la dinámica de la lista de éxitos. Vamos a lanzar 3 propuestas de la semana y ustedes votan por la propuesta que ustedes prefieran. Y antes de llegar al top 3, conocemos la propuesta ganadora de esta semana. En esta semana, DJ, vamos a conocer cuál es la propuesta. ¡Vámonos!
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0: puesto número 3. Hey, Dad, I Made You Love Me. Ariana Grande. Y ahí están las tres propuestas de esta semana. Sad Girls de Baby Reisha y David Guetta. Sálvame Hoy de Jennifer López y Gabito Ballesteros. Y Hey, Dad, I Made You Love Me de Ariana Grande. Así que a votar, 961-612-2860. Nosotros nos vamos con la posición número...
1: Número 10.
0: Y ya estamos comenzando con todo, con el mood futbolerísimo, mundialísimo. Ella es Anita Liz y Rema, con esto que se titula Goals, parte del álbum oficial musical de la FIFA 2026. ¡Vámonos!
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0: 2:10 a través de la lista de éxitos de la radio del diario. Les recuerdo, 961-612-2860, nuestro teléfono en cabina para que ustedes voten por su propuesta de la semana favorita. Ya sé que quieren escuchar a Baby Rexha con David Guetta, con Sad Girls, Sálvame Hoy de Jennifer López y Gabito Ballesteros, o Hey Dan, I Made You Love Me de Ariana Grande. Así que a votar, 961-612-2860. Nosotros nos vamos con la posición número...
1: Número 9.
0: Y ustedes se preguntarán, ¿por qué esta canción está en la posición número 9? ¿Y qué está haciendo que esta canción esté nuevamente en las listas de éxitos? Pues resulta que Katy Perry remueve la nostalgia de sus fans al lanzar el nuevo, no es ni una nueva versión ni nada, es el nuevo video de su éxito musical, titulado The One That Got Away. Y esta es la versión del director. Ahora nos muestra, pues, una versión. De hecho, creo que en este video sale un actor mexicano que ahorita no se me fue un poquito su nombre, pero...
2: ¡Ah, caray!
0: Porque se me va el avión luego. Pero bueno, el chiste está que de 15 años después, Katy Perry lanza el nuevo video con la versión del director y hace como una remembranza de la Katy Perry como en versión anciana, visitando a su Katy Perry joven de aquel entonces. Así que por eso es tendencia. Posición número 9, Katy Perry, The One That Got Away, aquí en la lista de éxitos de la radio del diario.

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1: Las 2:16.
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8: 2:18 a través de la lista de éxitos de la Radio del Diario. Por si tenían la duda, yo no me quise quedar con la duda. El actor mexicano que salía en el video de The One That Got Away de Katy Perry es Diego Luna. Digo, no me quise quedar, la verdad, no me quise quedar con la duda, porque para quienes me conocen saben que soy mediadori y que se me va el avión. O sea, yo me acordaba perfectamente de la cara, pero no me preguntes quién era, o sea, porque no me acuerdo. De verdad, se me va muy feo luego el avión. Pero bueno, ya salimos de la duda y espero que si ustedes tenían la duda también ya hayan salido. Quiero mandar un saludo a todos los que nos están viendo y escuchando a través de TikTok. Muchas gracias por seguirnos, ahí estoy pendiente. Si quieren votar por ese medio, déjenme el mensajito ahí y ahorita me asomo a ver por quién quieren votar. Les recuerdo que las propuestas de la semana: Sad Girls de Bebé Rexha y David Guetta, Sálvame Hoy de Jennifer López y Gabito Ballesteros, y Ariana Grande con Hey That I Made You Love Me. Así que a votar, 961-612-2860. Quiero mandar por ahí un saludote a Moisés Galindo, que es el encargado de hacernos las propuestas de la semana. Y mi queridísimo DJ, ¿a quién le vas esta semana?
9: Yo creo que me voy a ir con Gabito Ballesteros.
8: No sé por qué, no me sorprende, ¿eh? Así haya estado acompañado de quien haya estado acompañado. Si estaba Gabito Ballesteros, estaba su voto de la terna. Fíjate que te soy honesta, se me hace una fusión muy interesante el estilo de J-Lo con el de Gabito Ballesteros. Así que yo creo que esta semana mi voto también sería para J-Lo con Gabito Ballesteros con Sálvame Hoy. ¿Lo vas a cambiar tu voto?
9: No, está bien, yo voté primero.
8: Ah, bueno, sopas, porque así te pregunto, porque luego, por llevarla contra el DJ, termina diciendo otra cosa, pero hoy no tiene mucha opción entre Ariana Grande y David Guetta. Gabito Ballesteros es todo suyo. Pero bueno, nosotros nos vamos con la posición
0: número 8.
8: Ella es Olivia Rodrigo, con esto que se titula The Cure, su más reciente sencillo, y lo escuchas aquí en la lista de éxitos de la Radio del Diario.
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1: Son las 2 de la tarde con 25 minutos, transmitiendo totalmente en vivo desde la lista de éxitos de la radio del diario por el 97.7. Un saludote por ahí a todos los que nos están viendo y sintonizando. Les recuerdo nuestro teléfono en cabina 961-612-2860 para que ustedes voten por su propuesta favorita. Sad Girls de Bebe Rexha y David Guetta, Sálvame Hoy de Jennifer López y Gabito Ballesteros, o Hey That I Made You Love Me de Ariana Grande. Así que a votar, 961-612-2860. Nosotros nos vamos con la posición número 7. Y la posición número 7 esta semana se lo lleva el rey del pop, Michael Jackson, con este super éxito lanzado en el año de 1983, que sigue vigente en estos tiempos. Porque pues sigue muy, muy, muy vigente también la película lanzada de Michael Jackson, que también hace que pues los más chavitos de ahora estén conociendo, bailando y aprendiendo a gozar la música de Michael Jackson. Beat It, de 1983, aquí en la lista de éxitos de la radio del diario.

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3: Las 2 con 31 minutos.
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7: Voten, voten, voten por la propuesta favorita esta semana. Sad Girls de Bebé Reisha con David Guetta. Sálvame Hoy de Jennifer López con Gabito Ballesteros. Y Ariana Grande, la posición número 3 con Hey That I Made You Love Me. Bueno, no, propuesta número 3, no es la posición, es la propuesta número 3. Así que ahí está David Guetta con Bebé Reisha, Jennifer López con Gabito Ballesteros o Ariana Grande. Así que a votar, 961-612-2860. Nosotros nos vamos rapidísimo con la posición número...
0: Número 6.
7: Ella es Aitana, superestrella, aquí en la lista de éxitos de la radio del diario.
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1: 2:36 a través de la lista de éxitos de la radio del diario. Nosotros nos vamos rapidísimo a conocer la posición número...
0: Número 5.
1: Y esta canción de Drake debuta en el número 1 del Billboard con y suma al final 42 canciones en la lista justo en el lanzamiento de la primera semana. Él es Drake, Janis, aquí en la lista de éxitos.

0: de la radio del diario. Y nosotros nos vamos con la posición número...
1: Número 4.
0: Y esta canción que corre a cargo de Dominic Fike, que por ahí lo van a poder estar viendo más adelante en los capítulos de la serie Euphoria. Esto se titula Baby Doll y lo escuchas aquí en la lista de éxitos de la radio del diario.

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1: Y estamos de vuelta ahora sí para conocer la propuesta ganadora de la semana. Esto que se titula Sálvame Hoy, una colaboración junto con David Guetta y Gabito Ballesteros en voz de Jennifer López. Espero que la disfruten aquí en la lista de éxitos. ¡Vámonos!

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1: Y la posición número 3 de esta semana se la llevan los chicos de BTS con esto que se titula Swim, y lo escuchas aquí en la lista de éxitos de la radio del diario.

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1: Continuamos a través de la lista de éxitos de la Radio del Diario. Y esta canción que ocupa nuestra posición número 2 en esta semana es la canción más vieja en alcanzar el Billboard número 1 200. Después de que saliera en el año de enero de 1983, nuestra posición número 2, Michael Jackson, Billie Jean, aquí en la lista de éxitos.

2:54 PM, se llega el momento de despedirnos de este programa. Muchísimas gracias a quienes nos sintonizaron a través del 97.7, la radio del diario en Tuxtla Gutiérrez, a quienes nos sintonizaron a través del 96.3 desde Tapachula, a través del 103.7 desde Palenque y a través del 106.7 desde Radio Naranjo en Berriozábal. Muchísimas gracias. Yo soy Rosalía Salim, nos escuchamos el próximo sábado en punto de las 2:00 PM a través de la lista de éxitos de la radio del diario. Se quedan con nuestro primerísimo lugar de esta semana. Lánzalo, DJ. La posición número uno se la lleva nuestro queridísimo Justin. Ay, ay. Justin Bieber, Beauty and a Beat, aquí en la lista de éxitos de la radio del diario. Ustedes no se despeguen, se quedan con más de la radio del diario, contigo a todos lados.

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0: 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Las 3 en punto. 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
2: La protesta de al menos 40 trabajadores de la ferretera Mandiola, una de las empresas ferreteras más grandes del estado, va más allá de la burla de que les hayan pagado entre 68 y 69 pesos como reparto de utilidades. Para que dicha empresa haya determinado pagos por esas cantidades insultantes, tuvo que haber realizado forzosamente varias maromas contables y financieras para reducir sus utilidades anuales, porque resulta difícil de creer que este consorcio ferretero haya obtenido pocas ganancias después de que en el último año abriera y ampliara varias sucursales. En pocas palabras, si hubo crecimiento es porque hubo utilidades, o Ferretera Mandiola está maquillando sus estados financieros para no pagar las utilidades reales, o está cometiendo delitos fiscales. Este caso debe ser abordado por la Secretaría del Trabajo para proteger los derechos y prestaciones de los trabajadores, pero también por el Servicio de Administración Tributaria, que quizá haciendo una auditoría a esta empresa descubra más de una irregularidad. En fin, esta protesta puso el dedo en la llaga, y no solo eso, exhibió asimismo el doble discurso de los propietarios de esta empresa, que se llenan la boca diciendo haber impulsado programas y acciones a favor de la sociedad para que inicien sus propios negocios. Esto es peor que un escupitajo en la cara. Es del dominio público que los dueños de Mandiola han utilizado la política en su beneficio, y al haber pagado 68 pesos de utilidades a sus trabajadores, solo demuestran su mezquindad.
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0: 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Cerramos mayo con una segunda luna llena, aunque no se vuelve azul. Su nombre evoca su rareza. Curiosamente, también será una microluna, la más pequeña de todo el 2026. 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Número 10.
1: Anita Lisa Rema, Goals.
0: Número 9.
1: Katy Perry, The One That Got Away.
0: Número 8.
1: Olivia Rodrigo, The Cure.
0: Número 7.
1: Michael Jackson, Beat It.
0: Número 6.
1: Aitana, Superestrella.
0: Número 5.
1: Drake, Janis.
0: Número 4.
1: Dominic Fike, Baby Doll. I can't move on,
0: baby doll. Número 3. Mes.
1: BTS, Swim.
0: Número 2.
1: Michael Jackson, Billie Jean.
0: Número 1.
1: Justin Bieber, Beauty and a Beat. Is a beauty
0: and a beat. 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

0: 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Las 3 con 16 minutos.
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3: Las 3 con 31 minutos.
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1: Las 3 con 45 minutos.
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0: 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Las 4 en punto. Editorial de la radio del diario.
2: La protesta de al menos 40 trabajadores de la ferretera Mandiola, una de las empresas ferreteras más grandes del estado, va más allá de la burla de que les hayan pagado entre 68 y 69 pesos como reparto de utilidades. Para que dicha empresa haya determinado pagos por esas cantidades insultantes, tuvo que haber realizado forzosamente varias maromas contables y financieras para reducir sus utilidades anuales, porque resulta difícil de creer que este consorcio ferretero haya obtenido pocas ganancias después de que, en el último año, abriera y ampliara varias sucursales. En pocas palabras, si hubo crecimiento es porque hubo utilidades. O Ferretera Mandiola está maquillando sus estados financieros para no pagar las utilidades reales o está cometiendo delitos fiscales. Este caso debe ser abordado por la Secretaría del Trabajo para proteger los derechos y prestaciones de los trabajadores, pero también por el Servicio de Administración Tributaria, que quizá haciendo una auditoría a esta empresa descubra más de una irregularidad. En fin, esta protesta puso el dedo en la llaga, y no solo eso, exhibió asimismo el doble discurso de los propietarios de esta empresa, que se llenan la boca diciendo haber impulsado programas y acciones a favor de la sociedad para que inicien sus propios negocios. Esto es peor que un escupitajo en la cara. Es del dominio público que los dueños de Mandiola han utilizado la política en su beneficio, y al haber pagado 68 pesos de utilidades a sus trabajadores, solo demuestran su mezquindad.
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3: La Radio del Diario, con el reporte del Servicio Meteorológico Nacional, el Clima Diario te informa. Hoy sábado, San Cristóbal de las Casas, cielo nublado, máxima 23, mínima 13. Suchiapa, soleado, máxima 34, mínima 21. San Fernando, soleado, máxima 30, mínima 18. Berriozábal, soleado, máxima 32, mínima 19. Chiapa de Corzo, cielo nublado, máxima 33, mínima 21. Tuxtla Gutiérrez, soleado, máxima 33, mínima 20. El Clima Diario te informó. Ante el intenso calor, bebe abundantes líquidos, protégete del sol y guarda tus alimentos en lugares frescos.
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1: Las 4 con 16 minutos.
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3: Katy Perry, The One That Got Away.
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3: Olivia Rodrigo, The Cure.
2: Número 7.
3: Michael Jackson, Beat It.
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3: Aitana, Superestrella.
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3: Drake, Janis.
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3: 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I can't move on,
2: baby doll. Número 3.
3: BTS, Swim.
2: Número 2.
3: Michael Jackson, Billie Jean.
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3: Justin Bieber, Beauty and a Beat. Is a beauty.
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2: 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Las 4 con 32 minutos.
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0: 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Las 4 con 49 minutos. 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
1: 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Las 5 con un minuto.
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3: La protesta de al menos 40 trabajadores de la ferretera Mandiola, una de las empresas ferreteras más grandes del estado, va más allá de la burla de que les hayan pagado entre 68 y 69 pesos como reparto de utilidades. Para que dicha empresa haya determinado pagos por esas cantidades insultantes, tuvo que haber realizado forzosamente varias maromas contables y financieras para reducir sus utilidades anuales, porque resulta difícil de creer que este consorcio ferretero haya obtenido pocas ganancias después de que, en el último año, abriera y ampliara varias sucursales. En pocas palabras, si hubo crecimiento es porque hubo utilidades. O Ferretera Mandiola está maquillando sus estados financieros para no pagar las utilidades reales o está cometiendo delitos fiscales. Este caso debe ser abordado por la Secretaría del Trabajo para proteger los derechos y prestaciones de los trabajadores, pero también por el Servicio de Administración Tributaria, que quizá haciendo una auditoría a esta empresa descubra más de una irregularidad. En fin, esta protesta puso el dedo en la llaga, y no solo eso, exhibió asimismo el doble discurso de los propietarios de esta empresa, que se llenan la boca diciendo haber impulsado programas y acciones a favor de la sociedad para que inicien sus propios negocios. Esto es peor que un escupitajo en la cara. Es del dominio público que los dueños de Mandiola han utilizado la política en su beneficio, y al haber pagado 68 pesos de utilidades a sus trabajadores, solo demuestran su mezquindad.
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6: Hola, hola, buenas tardes. Bienvenidos a tu programa Mejora tu Vida por la 97.7, la radio del diario. Estamos muy contentas, a lo mejor nos ven un poco nerviosas porque es como la primera vez que estamos así solitas. Los esposos el día de hoy decidieron soltarnos y bueno, aquí estamos contentas porque tengo aquí a mi pastora, a pastora Norma Montero. Bienvenida, pastora.
7: Gracias, gracias.
6: Y también tenemos a una invitada muy especial, a la doctora Carolina Cruz Correa, Ella es gineco-obstetra y asiste al Centro Cristiano Filadelfia. Estamos aquí en este programa y el tema de hoy, para los que nos escuchan, es sanidad femenina, cuerpo, alma y espíritu. Quiero decirles que el objetivo del programa es aportar sugerencias, estrategias y experiencias que nos ayuden a mejorar la convivencia familiar. Así que pongan atención en el tema, escúchenos, véanos ahí por TikTok también. Y bueno, hoy queremos que la doctora Carolina, ¿verdad?, nos platique un poco sobre ella, y quisiéramos que nos platicara cuántos años tiene de cristiana, cómo fue su conversión al cristianismo, y queremos escucharte.
7: Okay. Muy buenas tardes, muchísimas gracias por la invitación. Estoy también muy nerviosa, pero aquí estoy. Bueno, ¿cuánto tiempo llevo yo de cristiana? Son exactamente 10 años. En abril del 2016 fue que me convertí en Cristo. ¿Y cómo fue mi conversión? Pues realmente fue un asunto muy mío y de Dios. Realmente yo así lo siento. Fue algo raro para mí en ese momento, pero hermoso hoy en día. Yo salía de un divorcio. Me acababa de divorciar, me casé y me divorcié a meses de mi divorcio. Y en la clínica en la donde estaba actualmente, yo rentaba consultorios. Se acercó una doctora que quería rentarme un consultorio y me empezó a hablar de Dios. Y pues, le soy sincera, mi corazón estaba lastimado y no quería nada, ¿no? Y ella me hablaba de Dios, de la restauración, del matrimonio, y yo, tu Dios, el mío no, tu Dios, el mío no, ¿no? Y yo estaba con esa barrera en el corazón realmente. Me invitó a comer ese mismo día, me invitó a comer. Ah, bueno, pero para esto, yo con una amiga, después de mi divorcio, dije, ¿sabes qué? Ya no, voy a vivir la vida con todos sus placeres y lo voy a hacer y ya. Y era sábado, me acuerdo mucho. Pues en la noche vamos a una fiesta, iba a llegar fulanito y todo, sí, pues ahí vamos y hacemos. Y ya teníamos nuestro plan para la noche, realmente para yo vivir la vida, que no había vivido. Entonces, llega esa doctora, yo ya estaba ya, yo a vivir la vida realmente. Pues llega esa doctora, me habla de Dios, me invita a comer, siguió hablando de Dios. Y yo necia, ¿no? Pues tu Dios, porque el mío esto y esto, y pues tu Dios, y yo con mi barrera. Me invita y me dice, te voy a presentar a unos amigos que ellos tuvieron igual en su matrimonio problemas y pudieron restaurarlo y ahorita son felices, pues invita a los amigos, me hablan de Dios, me regala mi primer Biblia, mi primer Biblia, me enseñan en ese momento a leer la Biblia, mis mocos, mis lágrimas, yo lloraba, todo. Para no hacer tan largo el testimonio, así, salimos de ahí a las 12 de la noche, y mi teléfono con 20,000 llamadas, mensajes, ya está aquí fulanito, ya llegó, vas a perder tu oportunidad de esto. Pues no fui a vivir mi vida, no fui. Al otro día me invitaron a la iglesia, llegué a la iglesia, caí rendida a los pies de Cristo realmente. Me convertí, ese día realmente me convertí, sin saber que iba a vivir la vida, pero Dios no solo me hizo vivir la vida, me dio un nuevo corazón, ¿no? Me hizo nacer de nuevo realmente. Y esa es mi historia.
6: Ay, qué bonita. Esa es mi historia realmente. No fue una cita con alguien, con un varón, bueno, ¿no? No fue una cita cualquiera. Fue una cita con Jesús. Ay, qué bonito, qué bonito. Bueno, estamos escuchando el tema, por si no han escuchado, es sanidad femenina, cuerpo, alma y espíritu. Pastora, yo quisiera que nos dijera por qué es importante hablar de la sanidad del cuerpo, alma y espíritu.
8: Bueno, buenas tardes a todos. Este tema, en lo personal, creo que es un tema muy importante. Y bueno, aquí la doctora lo va a ratificar, ¿verdad? Porque ¿quién no quiere estar sano del cuerpo, el alma, el espíritu, ¿verdad? Es algo muy importante. Y bueno, antes que nada y primeramente dar a conocer a aquellos que pudieran no conocer que el ser humano o nosotros somos un ser tripartito, y eso lo dice la palabra de Dios, ¿verdad? Y lo dice en Primera de Tesalonicenses 5:23. Sí, y ahí podemos leerlo. Yo aquí lo tengo en la ¿qué? Reina Valera, ¿qué es? No, la nueva
6: Dios habla hoy.
8: En esta traducción la tengo y dice que Dios mismo, el Dios de paz, los haga a ustedes perfectamente santos. Santos quiere decir apartados para Dios, ¿verdad? no quiere decir que seamos ya santos, como a veces se burlan de cristiano,
6: cuando perfectos,
8: que somos ya perfectos. No, simplemente somos santos, o nos dicen, o nos decimos santos, porque ya estamos apartados para Dios. Uh-huh. Estamos en el proceso de santificación, y poco a poco para poder, estamos luchando para poder alcanzar la estatura del varón perfecto, ¿verdad? Uh-huh. Entonces dice, los haga a ustedes perfectamente santos y les conserve todo su ser, espíritu, alma y cuerpo, sin defecto alguno, para la vida de nuestro Señor Jesucristo. Y si lo dice la palabra, que es sin defecto alguno, yo esto lo creemos, ¿no? Que vamos a alcanzar esa estatura del varón perfecto. Si el Señor fue perfecto y dice que estamos hechos a imagen y semejanza de Dios, podemos alcanzarlo,
6: sí,
8: ¿no? Así es que este tema está dedicado especialmente a esas mujeres que pudieran estarnos escuchando el día de hoy, ¿verdad? Sí. Esas mujeres que sonríen por fuera, pero que por dentro...
7: O sonreímos.
8: Sonreímos. Exactamente, por dentro, pero por dentro estamos cansadas, estamos lastimadas, estamos dañadas, ¿verdad? A la mujer fuerte que en silencio también llora. A la mujer que ha sobrevivido a heridas, decepciones, traiciones, rechazo, abandono, violencia emocional. Uh-huh. Violencia física, ¿no? Todo eso, a estas personas se les está hablando el día de hoy. Este programa no es para juzgar, no es para juzgar, porque muchas veces el enemigo eso les hace pensar. No, aquí nadie puede estar juzgando. Aquí el único que juzga se llama Jesucristo. Nosotros solamente somos un instrumento que el Señor usa, ¿no? Para poder transmitir el mensaje. Y hoy queremos recordarte algo muy importante. Tu vida tiene valor. Hoy te digo, mujer, tu vida tiene valor, tu cuerpo tiene valor, tu corazón tiene valor.
6: Así es.
8: Amén. Entonces, amén. Esto es muy importante, la verdad, que vivir una vida en santidad. Difícil, sí, es muy difícil, pero dice la palabra de Dios que para Dios no hay nada imposible, ¿verdad? Entonces, si Dios lo dijo que se puede, es que sí podemos, ¿no?
6: Así es.
8: ¿No? Entonces, yo creo que este es un tema muy importante, y yo espero que algunas mujeres, si están escuchando, puedan entender este tema de que somos tripartitos y que es muy importante iniciar, si no lo han iniciado, iniciar un proceso de santidad para poder alcanzar. Y bueno, cuando empieza uno en el proceso de santidad, a mí yo lo viví, pues te vienen muchas luchas, ¿no? Muchas luchas, pero yo he percibido y hemos comprobado, ahora que somos pastores, que una persona cuando sana su alma, físicamente viene la sanidad. Sí. Totalmente lo hemos comprobado. Aquella persona que perdona y que su espíritu empieza a tener vida y
6: se refleja,
8: pero además se le ve la sanidad, uh-huh. Empieza a ser sana, algo, enfermedades que traía de antaño, uh-huh. Y ella es sana en el nombre de Jesús. Entonces eso es muy importante, ¿no?
6: Claro que sí.
8: Amén.
6: Bueno, qué hermoso tema estamos viendo hoy, porque yo creo que las tres que estamos aquí conocimos nuestro valor cuando conocimos de Jesús.
8: Así es.
6: Y yo creo que este tema también llegará a muchas mujeres que quizá estén pasando por esa situación, alguna situación similar a la nuestra, y puedan también ellas decir o aceptar, ¿verdad?, que tienen un valor como mujer y que tienen que buscar la sanidad, tienen que buscar sanidad del alma, del cuerpo y del espíritu. Entonces, vamos a ir a un corte comercial y esperamos que nos sigan escuchando. Queremos, antes de ir al corte, mandar saludos a Daniela Morales, que nos está viendo en TikTok. Exacto. A la hija de la pastora. Saludos, gracias por vernos.
8: Dios te bendiga.
6: Y bueno, a todos los que nos estén viendo en TikTok y a los que nos estén escuchando por la radio, pues sean bienvenidos y muchas gracias por escuchar el programa el día de hoy. Compartan ahí si pudieran y tengan alguna mujer conocida que esté pasando por algo difícil en este momento, que ustedes puedan compartir el programa, y bueno, sabemos que será de gran bendición. Regresamos del corte.
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9: Las 5 con 15 minutos.
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6: Gracias por seguir con nosotros en su programa Mejora tu Vida. Estamos muy, muy contentos porque en esta tarde nos acompaña la doctora Carolina Cruz Correa y estamos abordando el tema sanidad femenina, cuerpo, alma y espíritu. Y queremos que la doctora nos platique acerca de su experiencia y su profesión. ¿Cómo deben ser los cuidados físicos del alma y espiritual de una mujer? Queremos escuchar.
7: Claro que sí. Bueno, hablar de lo que es la salud física y los cuidados de la mujer realmente es un tema bien importante, ¿no? Yo siempre, y mis pacientes no me van a dejar mentir, yo siempre les digo a mis pacientes que el cuerpo, que es lo que primero vemos, el cuerpo es refleja nuestro amor, ¿no? En el cuerpo vemos reflejado el que tanto nos queremos, cómo nos cuidamos. Exacto. Y todo. Pero como bien dijo la pastora, pues somos seres tripartitos, ¿no? Para los que no saben y no entienden, ¿qué significa esto? Es que estamos divididos en tres, ¿no? Uh-huh. Cuerpo, alma y espíritu, y no podemos dividirlos, no podemos separarlos, ¿no? Esto es un conjunto, y lo que diga nuestro cuerpo tiene que decir nuestra alma y también tiene que hablar de ello nuestro espíritu, ¿no? Actualmente el tema cuerpo, belleza, también está muy sonado, pero creo que de manera muy errada, ¿no? Uh-huh. Hablamos de cuerpo y vemos mujeres tuneadas, muy bonitas por fuera, ¿sí? Uh-huh. Pero el alma y el espíritu vacío, ¿no? Así llenas es. De dolor, tristezas, de decepciones. Entonces, realmente, tenemos que entender que esos tres tienen que ir pegaditos de la mano, ¿no? Si me preguntan, podemos decir médicamente y lo que me corresponde decir, pues tienes que ir a terapia, ¿no? Y, pero ni 1000 horas de terapia me van a hacer conseguir lo que consigues en Cristo, ¿no? O la sanación que Cristo da realmente, que yo creo que las que estamos aquí ya lo hemos vivido y estamos seguras de eso, ¿no? Por ejemplo, existen, hay pacientes que llegan al consultorio y por más que se les hacen estudios y todo, pacientes sanas, pero que llegan con dolencias, ¿no? Eso les podemos llamar heridas del alma o enfermedades del alma, que existen también, ¿no? Son pacientitas a las que no, pues, psicólogo, psiquiatría, ¿no? Medicamento para depresión, sí. Cuando realmente tenemos la solución o el tratamiento con el mejor médico, que es Cristo, ¿no? Amén. Como bien dice la palabra en Salmo 147 de Reina Valera, Él sana a los quebrantados de corazón y venda sus heridas, ¿no? Y realmente es algo hermosamente bonito, porque sí lo es. Los que ya lo hemos vivido, estamos seguros de que sí, ¿no? Y sinceramente a mí en consulta me encanta poderlo compartir. Mi área, mi profesión es algo donde puedo compartir, sí. Porque no creo que exista un hospital sin fe, no existe un consultorio sin gente que llegue con fe, ¿no? Realmente. Así es. Y para mí esta parte es como que muy bonita poderla compartir, porque sí se presta, ¿no? Sí se presta y sí
6: aprovechas
7: y llegas al corazón. Realmente, sí. Yo siento que sí, ¿no? Es cierto que mi trabajo es así. Mi carácter, como decía la pastora, ¿no? Nos catalogan de ahí los santos, los estos. Y mi carácter es muy llevadero y todo. Y me han criticado. Ay, ni parece cristiana. Y sí soy de alma y soy de corazón. No, de verdad, aunque no lo crean, sí soy. Y yo estoy bien segura que Dios me dio un carácter así para atraer gente, sí, de verdad. Porque sí. Les das a mostrar esa cara. Cuando yo no era cristiana, yo también eso pensaba de los cristianos. Ay, sí, los santos. Los aleluya, ¿no? Yo también eso pensaba, ¿no? Pero ahora que estoy de este lado, digo, totalmente errado lo que el cerebro tiene, ¿no? Lo que pensamos. Entonces yo creo que sí, ¿no? Es muy importante el cuidarnos cuerpo, alma, espíritu, no solo lo físico, ¿no? Sino también lo que hay adentro, sí, que como bien decía la pastora, lo refleja, el cuerpo refleja. Hay enfermedades que el cuerpo grita lo que la boca no quiere decir, ¿no?
6: Así es. Qué bonito que podamos ver cómo se pueden relazar el cuerpo, el alma, el espíritu, y poder ahora en estos tiempos buscar ayuda, ¿no? Me encanta que podemos ir a donde estás tú, y aparte de que vamos a sanar físicamente, algo pues físico, ¿no? Que podamos llegar, pero también el alma se puede, nos escuchas, no sé, a veces vamos al doctor y casi nos ahí con ellos nos confesamos, ¿no?
7: Ajá, sí,
6: y decimos
7: sí,
6: nuestras dolencias y los doctores nos escuchan y nos dan la medicina. Pero qué bonito es que también, aparte de lo físico, también lo espiritual, el alma salga sana. Bueno, vamos a ver cómo influye el estado de ánimo del alma en nuestra salud física. Es muy común que nosotras las mujeres vivamos atendiendo a todos, pero nos olvidamos de nosotras.
7: Es cierto.
6: Y actualmente pasa mucho, por eso se ven a muchas mujeres pues tristes, ¿no? Deprimidas, porque han hecho más quizá por los hijos, por la familia, por el esposo incluso, claro. Y nos olvidamos de nosotras, así de es. Cuidar nuestro cuerpo. Y yo creo que si estamos bien nosotras, los que estén a nuestro alrededor van a estar así bien. Es. Entonces hay que ver eso. Si tú, mujer que nos escuchas, estás sintiendo así, tienes que buscar la sanidad, tienes que buscar una ayuda, también es necesario para que puedas tú sanar y que tus hijos, tu esposo, las personas con las que convivas también puedan estar bien. Si tú estás bien, los demás van a estar bien. Bueno, el estrés, la ansiedad, las relaciones tóxicas, la presión social, la comparación constante, todo eso termina afectando el cuerpo.
8: Así es. Sí.
6: El cuerpo habla a veces con el cansancio, a veces con insomnio, a veces con tristeza, a veces con enfermedades. Ciertamente, a veces cuidamos más otras cosas, así pero no es. Cuidamos nuestro cuerpo, no cuidamos nuestra alma. Cuidarte no es egoísmo, es amor propio.
7: Amén.
6: Así que, mujeres, por favor, cuidemos de nosotras. Y yo lo he entendido muy bien en estos últimos meses que estuve padeciendo ahí algo de salud. Ahora valoro muchísimo que sí necesitamos cuidarnos, necesitamos hacer ejercicio incluso, hacer muchas cosas, porque yo creo que si estoy bien yo, lo demás va a estar bien. Eso lo he entendido. Bueno, es también entender que mereces vivir sana y en paz. La salud femenina no solo es verse bien, sino también sentirse digna, sentirse segura y sentirse respetada.
7: Así es.
6: Qué bonito.
7: Qué bonito, sí, qué bonito. Así es.
6: Bueno, también es bueno que podamos hoy aconsejar, doctora, yo quisiera que pusiera algún consejo a las mujeres que nos estén escuchando de buscar su sanidad y que puedan ellas entender en este tiempo que ahora es difícil, que hemos visto cómo la mujer también se decae por las situaciones que pueda vivir, o a veces pues también ya la mujer trabaja. Así. A veces trabaja, tiene un trabajo por y su profesión y otro en casa, ¿no? Entonces el cansancio, el agotamiento, todo eso afecta a nuestro estado de ánimo. ¿Qué tenemos que hacer, ¿no?
7: Para bueno, realmente, y no es ser víctimas, pero realmente ser mujeres es cansado, es cansado, de verdad. Como bien platicábamos, ¿no? Podemos estar con la sonrisa, pero por dentro cansadas, y nos pasa a todas en general. No que porque ya soy cristiana yo no me canso y no lloro, y no, al contrario, ¿no? Al contrario, porque intentamos hacer las cosas bien, aunque te sientas ya no puedo, pero lo intentamos, ¿no? Entonces, el simple hecho de ser mujer realmente es cansado, y tenemos que entender que somos un pilar bien fuerte de la familia. Totalmente, ¿no? Si mamá está enferma en esa familia, la familia lamentablemente enferma, ¿no? Si mamá está deprimida, es una familia deprimida. Entonces, mamá tiene que reflejar eso, ese amor, ese... Y como decías, ¿no? Si uno lo refleja, los que tenemos alrededor van a reflejarlo también, ¿no?
6: Sí, hay que buscar fuerza. A veces sí, no podemos negar que sí nos cansamos, que sí necesitamos a veces un descanso también, sí. No siempre es decir sí a todo, sino también buscar en esa sanidad, buscar un espacio para que podamos descansar. Se vale tomarse unos minutitos y descansar y retomar fuerzas para seguir. Bueno, pues muchas gracias a los que nos están viendo por TikTok, muchas gracias a nuestro hermano Mike Espinosa, que nos está viendo acá en el TikTok. Saludos a la doctora, nos dice el hermano Mike.
7: Saludos.
6: también está con nosotros, déjeme ver. Bueno, a todos los que nos están viendo por TikTok, muchas gracias. Estamos viendo y abordando el tema sanidad femenina, cuerpo, alma y espíritu. Vamos a ir a un corte y vamos a regresar. Todavía tenemos mucho de qué hablar.
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9: Las 5 con 29 minutos.
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2: No, bueno, gracias por continuar con nosotros en tu programa Mejora tu Vida. Hoy estamos abordando el tema sanidad femenina, cuerpo, alma y espíritu. Y continúa con nosotros la doctora Carolina Cruz Correa. Ella es gineco obstetra y congregante del Centro Cristiano Filadelfia. Amén. Entonces seguimos con nuestro tema y quisiéramos, pastora, que nos dijera cómo se producen las heridas del alma.
3: Híjole, qué importante esta pregunta, porque es lo que está lleno el mundo ahorita, sí. De un alma lastimada, un alma dañada. ¿Y cómo se producen las heridas? Hay muchas maneras como un alma se daña, se lastima, ¿no? Hay mujeres heridas por palabras, abandono, infidelidades, abusos, rechazo. El rechazo es tan poderoso, tan dañino, pues, todos y cada una de estas áreas que se lastima. Relaciones tóxicas, ¿sí? Relaciones en donde entregaron todo. Una persona cuando entrega todo y se siente lastimada, rechazada, y se siente que dio todo y no recibió al final nada, o la traicionaron, ¿no? Entonces de esa manera es como un alma se lastima, ¿no? Entregan todo y terminan vacías, terminan vacías, ¿no? Y aún que pasan los años, esa alma sigue sangrando. Y ahí es la parte muy importante que yo quisiera enfocar. Y quiero platicar, me viene a la mente un pequeño testimonio que es familiar. Lo pude comprobar. Por ejemplo, yo pude darme cuenta que mi mamá, al final del... Ya no vive ninguno de los dos, ni mi mamá ni mi papá, pero sí pudimos detectar que mi mamá siempre estuvo lastimada por parte de mi papá por un rechazo. Es lo que yo logré entender cuando ya me llegué a Cristo, ¿no? Porque cuando se quedaban en casa, que nos visitaban, Jalapa es un poco frío, como más o menos como San Cristóbal. Entonces mi papá en las noches pasaba frío. Pero mi mamá dice que ella se tapaba con su cobija y mi papá con su cobija, y mi papá temblaba, pasaba frío. Y yo le decía a mi mamá: mamá, ¿por qué no lo cubres? Pues,
2: lo abrazas.
3: Dice: no, hija, no, dice. Ahora ya, dice, ahora sí quiere. Dice: antes, cuando yo quise, él no quiso. Él me rechazaba. Y ahí yo me empiezo a dar cuenta que había eso. E incluso mi esposo le decía: no, suegra, pero usted tiene que perdonar. Dice: no, que no, fueron muchos años. Dicen que cuando yo quise, él llegaba cansado, que tenía sueño, que tenía que madrugar. Entonces ese rechazo. Entonces y pasaron los años y ya grandes de edad me di cuenta que ella estaba lastimada.
2: Claro.
3: Entonces, y ejemplos como esos te podría mencionar.
2: Claro que sí.
3: Mucho,
2: sí.
3: ¿No? Entonces, esas son las partes en donde si no tenemos cuidado y esa alma no es sanada, pues ahí vienen precisamente las enfermedades después, ¿no? Entonces, muchas veces una mujer puede maquillarse el rostro, me dice, ¿no? Puede maquillarse el rostro y puede verse hermosa, bonita por fuera, pero no puede maquillar el dolor que ella carga, ¿no?
2: El alma grande.
3: Y quizá hoy alguien de los que nos están escuchando pueda decir, ¿no? Pues sí, eso dice usted, pero usted, nadie sabe lo que yo viví, ¿no? Nadie sabe cuántas personas callan porque son reservadas, no les gusta dar a conocer lo que vivieron, ¿no? Hay personas que son muy, muy abiertas y lo platican, pero hay gente que no, y ahí está ese dolor, ahí está esa parte que sufrieron. Sí, tú lo dices porque tú no viviste lo que yo viví, ¿no? Pero sí hay alguien que sabe, lo que tú viviste y conoce lo que hay en tu corazón, conoce tu sufrimiento, y ese se llama Jesucristo.
2: Sí, que sí puede sanar esa serie.
3: Ese se llama Jesucristo, que es el único que cuando llegamos a Cristo nos ha sanado a todas. Yo no creo que haya alguien que diga, no, es que yo desde que llegué, no, Dios sana los corazones, sana el alma.
4: Amén, sí.
3: Amén. Y es ahí en donde se glorifica a Dios en cada una de nosotras.
2: Así es. Sí, doctora, quisiéramos que nos platicara cómo se puede conjuntar, cómo conjuntas tu fe con el trabajo.
4: Mi fe con el trabajo, definitivamente, mi fe y el trabajo encajan muy bien, ¿no? Porque mi trabajo me permite realmente ser canal de bendición para muchas mujeres.
2: Sí, sí.
4: Y no solo poder conjuntar mi fe, sino también ayudar a la fe de ellas, ¿no? Como mencionaba hace rato, no hay un consultorio que no esté lleno de fe o que tenga una gotita de fe, ¿no? Y con esa gotita de fe definitivamente ahí está, ¿no? Ahí se puede lograr. Algo que yo siempre he visto en Jesús es que él nunca rechazó a las mujeres heridas. Cuando todos señalaban y juzgaban, Jesús defendía y restauraba.
2: Amén.
4: Cuando todos condenaban, Jesús, ¿qué hacía? Jesús levantaba. Jesús habló con mujeres rechazadas por la sociedad, sanó a mujeres enfermas, defendió a mujeres humilladas y a todas ellas les devolvió la dignidad.
2: Así es.
4: Porque para Dios las mujeres no somos solo un objeto, ¿no? No somos un error, no somos lo que hayamos vivido en nuestro pasado, no somos lo que otros hicieron con nosotros, no somos lo que otros dicen de nosotros. Para Dios creo que nosotras somos muy, pero muy valiosas, ¿no? Las mujeres somos muy valiosas. Y quizás tú, que estás atrás de esta pantalla, que nos estás escuchando, has buscado de muchas maneras poder sanar cosas, ¿no? Relaciones, dinero, apariencias, distracciones. Pero hay heridas que solamente, te lo digo de corazón, solamente Dios sana, ¿no? Es el verdadero doctor de almas, Dios.
2: Así es, así es. Quisiéramos también en esta parte escuchar a alguna de las ocasiones que a alguna mujer haya llegado a tu consultorio necesitando una palabra, aparte de la sanidad física, necesitando una palabra, y yo creo que tienes muchos testimonios.

0: si ese bebito viene bien, fe si lo van a lograr. Tenemos muchas, muchas, ¿no? Tengo una pacientita que tenía 13 años, si no mal recuerdo, 13 años de casada y no podían embarazarse, ¿no? Y oraron, pidieron, lo que muchos podemos decir, ay, ya, ¿no? Una paciente pues ya grande de edad, que muchos pudieran decir, ya es imposible, o como lo dicen en mi medio, una mamá añosa, que se oye horrible, pero así lo dicen, ¿no? Una mamá añosa, pues a ellas Dios les cumplió ese milagro, ¿no? Dios les respondió esa oración.
1: Gloria a Dios.
0: Y fue un embarazo que probablemente lo vivimos, porque me uno a eso, lo vivimos en angustia, vivimos noticias que no nos parecían así, pero yo siempre estaba segura en esas consultas, yo estaba segura que Dios estaba ahí. No éramos tres, no éramos cuatro porque había una bebé allá adentro, no éramos cuatro, éramos cinco que estábamos en ese consultorio. Amén. Definitivamente. Amén. Y hubo una persona que lo logró, ¿no? Yo siempre digo, cuando Dios, yo todas las mañanas oro y le digo a Dios, paciente que tú me pongas enfrente es porque tú me la trajiste, permíteme darle palabra, permíteme responderle a su dolencia, ¿no? Que no siempre es enfermedad, definitivamente no siempre es enfermedad. Y si Dios la mandó, de verdad que Dios me ayuda, ¿no? Entonces yo sé que yo solo soy instrumento, amo mi carrera, amo mi profesión, pero yo sé que solo soy un instrumento de Dios. Y amo ser instrumento de él. Úsame, ¿no?
2: Sí, qué bonito, doctora. Muchas gracias por esos testimonios. Yo creo nos animan, nos permite ver que Dios todavía hace milagros. No es solo un Dios que hacía milagros
0: pasado,
2: antes,
0: claro, ¿no?
2: Lo sigue, sino que ahora todavía puede hacer milagros y puede poner vida en los vientres que a lo mejor algunos les han dicho no puedes tener hijos, pero sí puede, él puede poner vida. Bueno, saludos a nuestra hermana Maribel Castillo, que nos están viendo en TikTok, a May Espinosa y a pastora Marisol Guzmán, que nos están viendo. Muchos saludos, muchas gracias, por vernos. Saludos. Y bueno, vamos a ir también ahorita a un comercial más, y regresamos.

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1: Las 5 con 45 minutos.
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0: Estamos en la recta final de nuestro programa Mejora tu Vida. Y el tema que hoy estuvimos abordando es sanidad femenina, cuerpo, alma y espíritu. Vamos a ver qué tan importante es el cuidado de nuestro cuerpo, ¿verdad? Ya estuvimos platicando aquí con la doctora Carolina, que ella nos comentaba y nos contaba sus testimonios, sus experiencias, y qué bonito, qué bendición es escuchar que todas podemos creer en algo, confiar. A lo mejor llegamos por alguna necesidad, pero ahí también el alma es restaurada a través de la sanidad. Bueno, queremos, Pastora Norma, si nos da algún consejo, algún mensaje para animar a aquellas mujeres que quizá estén pasando por alguna situación, a lo mejor de salud en su cuerpo, pero que también puedan buscar la ayuda espiritual.
1: Amén. Bueno, yo puedo decirte, mujer que nos escuchas, que si estuvieras pasando alguna situación de enfermedad, algún daño emocional, un daño del alma, que tu alma esté lastimada, yo quiero decirte que el único que te puede sanar se llama Jesucristo, pero que tenemos que buscarle. Dios nos ama a todas, pero tenemos que buscar. Él está esperando que le abras tu corazón y que hables con Él. Yo te puedo decir que Dios, así sea lo que estés viviendo, Dios está esperando que tú le abras los brazos, que le abras las puertas de tu corazón para Él entrar y poder empezar a obrar en ti. Sea el daño que hayas sufrido, yo te puedo decir que Dios te puede sanar. Y en lo terrenal, yo podría decirte que busques, si no te congregas en alguna iglesia, no tienes a alguien, busca, hay lugares en donde te puedan echar la mano. Busca una persona que sea temerosa de Dios, en la cual tú puedas confiar, principalmente puedas confiar en ella y le puedas platicar aquello que pudieras estar pasando. No te quedes con eso adentro, porque hay personas que dicen, no, nadie puede, ¿para qué voy a estarle enterando a alguien de mis problemas? ¿Para qué les voy a estar platicando? No tienen por qué saberlo, y lo guardan y endurecen, y en su corazón se va endureciendo, se va endureciendo a tal grado que llegan a enfermar. Pero yo sí te puedo decir, busca a alguien, de confianza, alguien que sea temerosa de Dios, para que ella te pueda echar la mano, ¿no?
0: Así es, así es. Y bueno, aquí tenemos a la doctora Carolina también, para que si alguien está necesitando de esta ayuda en cuanto a su profesión, ¿verdad? Que también nos pudieras dar, no sé, tu número de teléfono,
2: claro,
0: para poder ahí contactarla. Si alguien, ustedes conocen a alguna mujer que está necesitando de ir a con una gineco, pues aquí está la doctora Carolina.
2: Claro que sí, las puertas de mi consultorio están siempre abiertas. Estoy en la colonia Vistahermosa, octava poniente norte, entre novena y décima norte. Uh-huh. Y mi teléfono 961-17-210-65. De igual manera, me encantaría decir o mandarles el mensaje a todas aquellas mujeres, uh-huh, si en esta tarde se sintieron identificadas con este tema, sintieron que algo les tocó el corazón, uh-huh, acérquense, ¿no? Como decía la pastora, acérquense a alguien de confianza, a alguien cauteloso, pero sobre todo acérquense a Dios,
0: sí,
2: ¿no?
0: Sí.
2: Yo puedo recomendar mi iglesia, recomendar otra iglesia, pero no se trata de iglesias, ¿no? Se trata de Cristo realmente,
0: amén,
2: ¿no? Buscar a Dios,
0: amén,
2: como es, y tu corazón te va a decir en dónde lo vas a encontrar, y ahí va a ser. Ahí va
0: así
2: a ser,
0: es,
2: ¿no?
0: Uh-huh. Y sí, queremos que nos invite también a mañana es domingo, nosotros vamos a la iglesia, queremos que invites, Carolina, a donde tú te congregas, por si alguien está necesitando ir a un lugar y les queda cerca esta iglesia.
2: Claro que sí, yo me congrego en la iglesia Filadelfia, está en Plan de Ayala. Y existen sucursales, por así decirlo, una que está en la Jamaipac y otra que está en Las Granjas. Ajá. Por si les interesa, por si está cerca, en la que está en Plan de Ayala, ahí nos vemos. Ay, a las 12, eso. En el culto de las ahí 12, ahí me van a encontrar Carolina. Y ahí estoy.
0: Bueno, también pastora Norma, si gusta invitarnos.
1: Claro que sí, nosotros nos encontramos la Iglesia de Restauración Familiar Chequina en México. La iglesia la tenemos en Calzada Fuerza Aérea Mexicana, número 1117B, Colonia Teherán.
0: Así es.
1: Sí, entonces ahí tenemos nuestro servicio mañana a las 11 de la mañana. Estás cordialmente invitada. Si no tienes un lugar donde congregarte, serás bienvenida.
0: Así es. Ahí los esperamos domingo a las 11 de la mañana y los miércoles a las 7 de la noche. También queremos invitar también a los sábados de oración por la paz en Chiapas. Se lleva a cabo a las 5 de la mañana en el Parque Central de Tuxtla Gutiérrez. Ahí los van a esperar el pastor Ángel Rivera Galván. Ahí está con un fuerte batallón de soldados ahí que están orando por nuestro estado. Amén. Y bueno, si pueden acompañarlos, es de gran bendición. Amén. También queremos invitarles al seminario de matrimonios los días martes a las 7 de la noche en la iglesia del Centro Cristiano de Restauración Familiar Chequiná en México. Ahí están el maestro Octavio Martínez Urbina, mi esposo, ahí es encargado de matrimonios y bueno, es de gran bendición también ser enseñados y consejos para los matrimonios que puedan ser edificados. Queremos mandarle saludos también a Cari Velázquez, que nos escuchan, y a su bebé Kelly, que nos escuchan en...
3: Ya tiene un año
0: de edad. Ay, qué bendición que nos escuchan. Muchas gracias por vernos, por escucharnos.
2: Otro de mis testimonios.
1: Y bueno, no queremos dejar pasar. Hoy es un día especial. Así la pastora es. Janet está cumpliendo años.
0: ¡Bravo! Me tocó venir.
1: Por eso está tan contenta.
0: Sí.
1: Amén. Gloria a Dios. Bendecimos y aquellos que quieran enviar saludos y felicitarlas serán recibidas.
0: Amén. Muchas gracias. Gracias.
1: Te amamos.
0: Muchas gracias, Paz. Es una bendición, la verdad. Estoy muy contenta. Es un cumpleaños especial porque pues he pasado tantas cosas y ahora valoro mucho mi salud, la vida, mi familia. A Cristo en mi corazón y bueno, estoy muy contenta.
2: Y qué mejor que compartiéndolo.
0: Sí, así es. Muchas gracias por el detalle. Y bueno, estamos terminando el programa Mejora tu Vida. Gracias, doctora Carolina, por acompañarnos.
2: Al contrario.
0: Me encanta su ánimo, me encanta. Contagia. Y bueno, es una bendición conocer personas a través del programa Mejora tu Vida y que podamos compartir experiencias, pero principalmente que podamos compartir el amor de Cristo.
2: Muchas gracias por acompañarnos. Al contrario, muchas gracias por la invitación. Si me lo permite, no sé, pastora, me encantaría orar por todas las mujeres.
0: Sí, amén. Amén.
2: Oramos. Gracias. Dios, sana el corazón de cada mujer que escucha este programa. Rompe toda tristeza, ansiedad, rechazo y dolor. Devuélveles paz, dignidad y esperanza. Muéstrales que son amadas y valiosas y permite que encuentren en ti la sanidad verdadera. En el nombre de Jesús. Amén.
0: Mujeres que nos escuchan, son muy valiosas.
2: Por favor, somos muy valiosas.
0: Busquemos del amor de Cristo, busquemos a mujeres también que nos puedan cobijar en oración, animándonos, orando unos por otros, y busquemos ese círculo de amigas que nos animen a salir adelante. Muchas bendiciones. Amén. Muchas gracias, pastora, por acompañarnos.
1: Gracias por la invitación.
0: Y bueno, saludos para todos y nos vemos mañana. Los que asistan a la iglesia, por favor, háganse un tiempecito a las 11 de la mañana, pues los esperamos en Terán, y los que vayan a Filadelfia, allá se podrán ver para hacerle fiesta al Señor de Señores.
2: Amén.
0: Dios los bendiga.
1: Bendiciones.
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1: 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Las 6 con un minuto.
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3: La protesta de al menos 40 trabajadores de la ferretera Mandiola, una de las empresas ferreteras más grandes del estado, va más allá de la burla de que les hayan pagado entre 68 y 69 pesos como reparto de utilidades. Para que dicha empresa haya determinado pagos por esas cantidades insultantes, tuvo que haber realizado forzosamente varias maromas contables y financieras para reducir sus utilidades anuales, porque resulta difícil de creer que este consorcio ferretero haya obtenido pocas ganancias después de que, en el último año, abriera y ampliara varias sucursales. En pocas palabras, si hubo crecimiento es porque hubo utilidades. O Ferretera Mandiola está maquillando sus estados financieros para no pagar las utilidades reales, o está cometiendo delitos fiscales. Este caso debe ser abordado por la Secretaría del Trabajo para proteger los derechos y prestaciones de los trabajadores, pero también por el Servicio de Administración Tributaria, que quizá haciendo una auditoría a esta empresa descubra más de una irregularidad. En fin, esta protesta puso el dedo en la llaga, y no solo eso, exhibió asimismo el doble discurso de los propietarios de esta empresa, que se llenan la boca diciendo haber impulsado programas y acciones a favor de la sociedad para que inicien sus propios negocios. Esto es peor que un escupitajo en la cara. Es del dominio público que los dueños de Mandiola han utilizado la política en su beneficio, y al haber pagado 68 pesos de utilidades a sus trabajadores, solo demuestran su mezquindad.
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